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1: 20 horas, 29 minutos.
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2: 20 horas, 58 minutos.
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1: 21 horas, 28 minutos.
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1: 21 horas, 59 minutos.
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Archivo Selecto de este día les saluda y les agradece su compañía, invitándolos a oír en su primera parte de Pietro Antonio Locatelli, sonata número 1 para flauta traversa, violín y bajo continuo en sol mayor. Marion Monen, flauta traversa, Manfred Kramer, violín y Ulrich Will, clavecín.

Hemos escuchado en la primera parte del programa de Pietro Antonio Locatelli, sonata número 1 para flauta traversa, violín y bajo continuo en sol mayor. Marion Monen, flauta traversa, Manfred Kramer, violín y Ulrich Will, clavecín. En la segunda parte del programa de este día, escucharemos de Tchaikovsky, Sinfonía número 3 en re mayor, opus 29, polaca. Fue compuesta entre junio y agosto de 1875. Se le denomina polaca porque en el quinto movimiento tiene un ritmo de polonesa. Interpreta la orquesta del Gewandhaus que dirige Kurt Mazur.

0: Finalmente terminamos de oír de Tchaikovsky, Sinfonía número 3 en re mayor, opus 29, polaca. Se le denomina polaca porque en el quinto movimiento tiene un ritmo de polonesa. Ha interpretado la orquesta del Gewandhaus que ha dirigido Kurt Masur.
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1: 22 horas, 56 minutos.
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1: 23 horas, 29 minutos.
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1: 23 horas, 59 minutos.
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1: 0 hora, 28 minutos.
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0: En el 92.3 de Puerto Montt, indicamos la hora. 0 hora, 59 minutos.
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1: Es la 1 de la mañana, 28 minutos.
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1: Es la 1 de la mañana, 59 minutos.
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1: Son las 2 de la mañana, 29 minutos.
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1: Son las 2 de la mañana, 58 minutos.
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1: Son las 3 de la mañana, 31 minutos.
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1: Son las 4 de la mañana.
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1: Son las 4 de la mañana, 29 minutos.
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1: Son las 5 de la mañana, un minuto.
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1: Son las 5 de la mañana, 33 minutos.
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0: Son las 6 de la mañana.
1: Gracias, Señor, por este nuevo día. Gracias porque con tu luz vences las tinieblas de la noche y aclaras nuestro corazón con el sol del amor y la esperanza. Hoy queremos encomendarte esta nueva jornada y pedirte que protejas a quienes salieron de su hogar muy temprano. Bendice a las mujeres que cuidan con cariño del hogar. Alienta a los que buscan trabajo. Da tu fortaleza a los enfermos y permítenos emprender alegres este nuevo día en tu nombre.

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2: Pero, chico, ¿para dónde vais con ese acordeón?
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1: Sí, vamos toda la fiesta.

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1: Son las 6 de la mañana, 28 minutos.
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1: Son las 6 de la mañana, 59 minutos.
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1: Son las 7 de la mañana, 28 minutos.
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1: Son las 7 de la mañana, 58 minutos.
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0: Queridos hermanos, reciban un cariñoso saludo en este día martes. Escuchamos hoy el Evangelio según San Mateo en el capítulo 13. En este texto, Jesús, ya solo con sus discípulos, les explica el significado de la parábola de la cizaña en el campo. Jesús, con esto, quiere que seamos la buena semilla que pertenece al reino de Dios. Muchos se deciden por ser cizaña, que ha sembrado el demonio. La cizaña será quemada en el día de la siega. Este día final se le suele pintar con tintes tremendistas y catastróficos, infundiendo miedo y terrores. Sabemos que quien se ha esforzado en seguir la voluntad de Dios, aún a pesar de sus debilidades y errores, no puede menos que esperar la misericordia por parte de Dios. No nos preparamos para un día de temor, sino para un día de esperanza, retribución y amor. Por eso estamos llamados a esforzarnos en crecer haciendo el bien, en ser buena semilla e intentar dar buen fruto. Sabemos que a veces las vivencias del mundo nos oprimen e incluso nos hacen sucumbir. Sin embargo, a pesar de la dificultad, estamos llamados a poder hacer presente las buenas obras y con ellas hacer presente lo que Dios nos va pidiendo. Esas deben ser nuestras intenciones. Sabemos que Dios es un Dios de amor, un Padre que ama y que perdona. Por eso, en la medida en que nos esforcemos por hacer el bien y también en la medida en que reconozcamos nuestros errores e intentemos enmendarlos, Dios nos reconocerá como buena semilla y seremos contados entre los elegidos. Esas deben ser nuestras intenciones de hoy. Que María, nuestra Madre, interceda por nosotros para que día a día demos el fruto que su Hijo Jesús espera de nosotros. Con gran cariño se despide su hermano y amigo Javier Velázquez, sacerdote de la Arquidiócesis de Puerto Montt.
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0: Hola, hola, hola, hola, hola, hola, hola, hola, hola, hola, hola, hola, hola, hola, hola, hola. ¿Se escucha más o menos o no? De lejos.
1: No, está muy bien ahí.
0: Bueno.
1: Excelente.
0: A las 13 horas se escucha mejor.
1: Ah, sí.
0: Con más ganas.
1: Claro, ahí no están los vidrios tan, tan duros como en la mañana.
0: Ya. Tan templados.
1: Es para darle el saludo mientras compartimos nuestro trabajo con Mauricio Reven Alarcón, que está en la sala de sonidos y control respectivamente.
0: Buenos días, Hernán.
1: Buenos días.
0: Y buenos días a todos.
1: Y buenos días, claro, para nuestras amigas y amigos que a partir de este instante ya están en la sintonía de la gran mañana de la 92.3. Emisión de hoy, martes 28 de julio. Datos del tiempo recientemente actualizados
0: por
1: la Dirección Meteorológica de Chile. A esta hora en Puerto Montt tenemos 2 grados.
0: ¿Dos? No, se nota, se nota.
1: ¿Cierto? Mm. Ya. Y la mañana va a estar con cielo nublado, helada por supuesto, variando a nubosidad parcial. En la tarde, solo nubosidad parcial y la máxima probablemente llegue a los 9 grados, igual que ayer.
0: Sí, heladito, ¿eh?
1: Tenemos 93% de humedad relativa del aire. Repito, 2 grados a esta hora en Puerto Montt. La mañana, nublado y helada, variando a nubosidad parcial. Por la tarde, solamente nubosidad parcial, máxima probable 9 grados y 93% la humedad.
0: O sea, va a haber solcito. No muy,
1: sí,
0: muy caluroso, pero
1: tengo solcito. Tengo un problema con,
0: a ver, ¿qué pasó?
1: Con el santoral de hoy, ¿eh? Porque, mándale el redoble nomás. Sí.
0: A ver.
1: Me tengo que disculpar.
0: Hoy, sí. O porque hoy día saludamos a...
1: A ver.
0: A ver, a ver,
1: hoy
0: a ver.
1: Día
0: sí.
1: Es oficialmente
0: sí, sí, hoy día
1: el
0: sí.
1: Santoral de todos los amigos que tienen el nombre de Celso. Pero yo lo había anticipado. Ayer dije, hoy día es Celso también. Pero no, es que lo vi en otra parte. Entonces me confundí y lo agregué al santoral que también había para ese día.
0: Bueno, un aplauso para los Celso.
1: Claro.
0: Y sí. Están de santo hoy.
1: Hoy día es su onomástico de Celso.
0: Me castigo, como decía Espinita, sí. Hernán González.
1: Me castigo,
0: ¿eh? Me castigo.
1: Ya, ya me puse el palmazo correspondiente. Buenos días y bienvenida a todas las amigas y los Celsos también, que hoy día sí que están de onomástico, así que los saludamos cordialmente. Bueno, ahí estaba el santoral y aquí están los clásicos que comienzan en esta primera parte.
0: Oye,
1: para usted.
0: Pero antes de ir a la música, también es, hoy día es San Nazario.
1: San Nazario.
0: Sí. ¿Te acuerdas de sí. Patricio Nazario, sí. Pato Yaña? Ese es su segundo nombre.
1: Sí, lo molestaban con el segundo
0: Nazario,
1: nombre.
0: Nazario, sí. Oye, antes de ir a la música, hay una emergencia. Bomberos de Puerto Ara dice, estamos respondiendo a una emergencia por fuego en un vehículo en la esquina de Ruta 5 Sur y La Laja, en la comuna de Puerto Ara. Concurre un carro de bomberos.
1: Ya.
0: Entonces, es una emergencia por fuego en vehículo en las esquinas de la Ruta 5 Sur y La Laja, en Puerto Vara, en la comuna de Puerto Vara.
1: Ok, muy bien.
0: Ya. Vamos a la música, los clásicos. Sea. Comenzamos esta jornada cuando son las 8:10, Hernán.
1: 8:10 minutos.

Bueno, y la información internacional destaca hoy también un terremoto de magnitud 7,1 en la escala abierta de Richter que ha sacudido a primera hora de este martes la prefectura de Kumamoto en la isla de Yuzhou.

0: Asimismo, han pedido a la población mantenerse alejada de las zonas costeras en la medida de lo posible y han hecho hincapié en que la intensidad del sismo es de 7, la más alta en la época y escala japonesa, según informaciones de la agencia de noticias Yodo. ¿Qué tal?
1: Fuerte.
0: Fuerte.
1: Sí, para Japón es...
0: Bastante, claro.
1: Sí, sí.
0: Muy bien. Bueno, ahora tenemos Santoral de la Iglesia, que celebra en el día de hoy a San Víctor I. San Víctor, originario de África, sucedió en el pontificado a San Eleuterio hacia el año 189. Afrontó eficazmente las grandes dificultades de su época. Por ejemplo, ciertos cristianos del Asia que vivían en Roma insistían en celebrar la Pascua según su propia tradición, aunque no fuese en domingo. Como ciertos obispos de Asia los apoyasen, San Víctor los amenazó con la excomunión. Otra de las dificultades que tuvo que enfrentar fue la enseñanza de Teodoto, quien sostenía que Jesucristo era simplemente un hombre dotado de poderes sobrenaturales. San Víctor murió antes que comenzase la persecución de Septimio Severo, pero las persecuciones que debió sufrir por su enérgico celo para defender la fe le merecen el título de mártir. Según San Jerónimo, este santo fue el primero en celebrar los sagrados misterios en latín. Por eso la Iglesia hoy celebra a San Víctor, primero Papa y mártir.
1: Ya son las 8:17.
0: 8:17.

0: Revisamos de inmediato qué nos dice y cuenta nuestro libro gordo en este día.
1: A ver, ¿qué nos dice el libro?
0: Un 28 de julio de 1873 se botó al agua la carbonera Magallanes. La carbonera Magallanes fue adquirida en Inglaterra y botada al agua el 28 de julio de 1873. A pesar de tener arboladura de corbeta, se le denominó cañonera por tener su cañón de 7 milímetros en línea de crujía. Durante su vida tuvo una activa participación en defender nuestras fronteras, apoyó a la Escuadra Nacional durante la Guerra del Pacífico. Posteriormente participó con los congresistas en la Guerra Civil de 1891. Finalmente naufragó cerca de Corral. Inicialmente, el 28 de diciembre de 1874, tomó el mando de la cañonera el capitán de fragata Francisco Rondizoni de la Cotera y estuvo comisionada en levantamientos hidrográficos. Luego, en enero de 1876, tomó el mando el capitán de corbeta Juan José La Torre Benavente, a quien le tocó la misión de apresar la barca francesa Jean Amélie, que cargaba guano sin la autorización de autoridades chilenas en Río Negro, que en esa época era territorio chileno. En 1878, el sistemático avance de Argentina hacia el sur de Río Negro, en la Patagonia, estuvo a punto de provocar la guerra entre ambas naciones. La barca norteamericana Devonshire cargó guano en la caleta Monte León con licencia de autoridades argentinas, en territorio chileno. Entonces la Magallanes, comandada por La Torre, cumplió las órdenes del gobierno de Aníbal Pinto Garmendia y apresó la barca y la condujo a Punta Arenas. Al año siguiente, al estallar la Guerra del Pacífico, la cañonera fue protagonista del primer encuentro naval entre las fuerzas chilenas y peruanas, cuando se enfrentaron el 12 de abril de 1879 en el combate naval de Chipana. Luego participó en el bloqueo de Iquique con la escuadra del almirante Juan William Rebolledo. Si bien la Escuadra Nacional zarpó de Iquique el 16 de mayo de 1879 a atacar al Huáscar y a la Independencia, en el puerto del Callao, a la Magallanes y el Blanco les correspondió quedarse en la rada de Iquique esperando la correspondencia que debía llegar desde el sur y solo zarparon el día 17 hacia el norte. Por lo tanto, nuestro libro gordo hoy dice que un 28 de julio de 1873 se botó al agua la cañonera Magallanes.
1: 8:23 minutos.
0: 8:23.

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1: Son las 8 de la mañana, 28 minutos.
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0: Seguramente a esta hora todavía se mantiene el alto flujo vehicular en la avenida Presidente Ibáñez, desde pasado Ejército al Poniente, avenida Cuarta Terraza, desde Furcade a ruta V-505. Ruta V-505 entre La Vara y Obispo González, de norte a sur, y salida a Cardonal desde ruta 26 El Tepual. Conduzca con precaución en Puerto Montt. Bien. Algo más tenía que señalarle yo respecto del movimiento marítimo. El servicio de conectividad Caleta La Arena, Puelche, está operando esta mañana con naves Tanu, Bertina, Ruende y Leptepu como apoyo. Planifique su viaje y conduzca con precaución.
1: Ya, bien. Faltan 24 minutos para las 9, Hernán.
0: 24 minutos para las 9.

0: Ya nomás, faltan exactamente 20 minutos para las 9 de la mañana. Nuestro móvil 01 con Luis Sebastián dice: buenos días, don Hernán. A ver, ahí estaba solicitando algo. Ah, pero todavía falta el orden de los WhatsApp, ¿verdad? A partir de las 9 de la mañana en adelante.
1: Sí, pero dice, a ver. Luis Sebastián dice: camino al Tepoal y desde el Tepoal, alto flujo vehicular.
0: Ah, ya.
1: Eso es lo que dice el 01.
0: Y gracias por el...
1: por el monito.
0: Por el monito. Eso es para Hernán. Permíteme un tantito. Y le pega su palo más.
1: Como el Chompira.
0: Claro. Por haber puesto a Celso ayer en su onomástico. Y es hoy día.
1: Hoy día.
0: San Celso. Ok. Oye, las desconexiones programadas por Saesa para este día, martes 28 de julio, son en Puerto Montt, parte a las 10 de la mañana y finalizará a las 16 horas 4 de la tarde. Comprende Diego de Almagro Norte y calle de servicio. Esto es en Puerto Montt, repito, corte que se inicia a partir de las 10 de la mañana hasta las 16 horas. Comprende Diego de Almagro Norte y calle de servicio Puerto Montt. También hay otro corte que comienza a las 10:30 de la mañana y va a finalizar a las 16:30 horas. Comprende Fundo Las Lomas. Voy a repetir, 10:30 de la mañana, 16:30 horas, corte de energía eléctrica que comprende camino Diego de Almagro Norte y calle de servicio en Puerto Montt. Esos son los dos cortes programados para el día de hoy, martes 28 de julio.
1: Bien, ya faltan 18 minutos para las 9.
0: 18 para las 9.

0: Oye, hay una información de carácter regional respecto de una alerta roja para este martes en la región de Los Lagos por heladas intensas a extremas de hasta 12 grados bajo cero. Meteo Chile emitió una alerta meteorológica para la Patagonia subandina. La delegación presidencial regional determinó cerrar el paso fronterizo de Peulla desde las 16 horas de ayer lunes 27 hasta el mediodía de este miércoles 29. Paso fronterizo de Futaleufú se encuentra sin energía y despeja nieve en rutas de la provincia de Palena. Más detalles de esta información luego en nuestro primer boletín de la mañana a las 9 horas.
1: Ya, entonces alerta para la Patagonia.
0: Sí, señor.
1: Oye, Coyhaique están hace varios días con...
0: ¿Con nieve?
1: Sí, con temperaturas bajas, sobre 10 grados bajo cero. Sí, hace dos semanas...
0: Ahí te quiero ver, gallito.
1: Sí, 11 grados bajo cero, imagínate.
0: Con 4 estamos listos
1: nosotros. Con 3 ya estamos mal. Ya, vamos a la música cuando faltan 12 minutos para las 9.
0: 12 para las 9.

0: Agregamos también la siguiente información, que Saesa realizará trabajos de mantenimiento de una de sus redes eléctricas en Puerto Montt. Con estos trabajos, Saesa reitera su compromiso con el mantenimiento permanente de la red eléctrica, incorporando tecnología y fortaleciendo su infraestructura para asegurar la calidad y continuidad del suministro eléctrico con la finalidad de brindar un servicio confiable y seguro. Por esto, hoy martes 28, se realizarán trabajos de mantenimiento en el sector rural de Fundo Las Lomas, en la comuna de Puerto Montt, lo que se extenderán entre las 10:30 y 16:30 horas. La ejecución de estos trabajos es parte de nuestro plan anual de mejoramiento, con el que buscamos entregar un servicio eléctrico confiable y seguro a todos nuestros vecinos. Por este compromiso con nuestros clientes es que periódicamente realizamos el mantenimiento de instalaciones, incorporando equipos y robusteciendo las líneas de distribución de cada comuna en nuestra zona de operaciones, con el fin de proveer un servicio continuo y de calidad, por lo que esperamos la comprensión de nuestros clientes ante las molestias que estas faenas pudieran ocasionar, señaló el jefe de servicio al cliente de Saesa Puerto Montt, Francisco Fernández.
1: Por aquí tenía, Hernán, el dato de la vacunación para hoy.
0: Ya, vamos con ello, entonces, importante.
1: Déjame buscarla acá, lo tenía acá. Servicio de Salud del Reloncaví, que publica los puntos de vacunación para hoy, martes 28 de julio, van a ser tres.
0: Ya,
1: a ver, en el Mall Costanera, extensión segundo piso, ahí de 10 a 19 horas. Después van a estar en Sodimac, Outlet Alerce, de 9:30 a 16 horas. Y van a estar aquí en la plaza, en la Clínica Móvil Plaza de Armas, de 9 a 16 horas.
0: Está aprovechando...
1: Sí, la Feria del Salmón.
0: Sí, el atractivo de la Feria del Salmón, con la gente que ha llegado en gran cantidad.
1: Sí, ahí va a haber una clínica móvil. O sea, hay un camión seguramente...
0: Claro.
1: Dispuesto
0: hay
1: para
0: que tocarle
1: eso. Sí. Me vengo a vacunar. Claro. ¿No es cierto?
0: Sí, porque a veces tienen la puerta cerrada. Pero es porque están trabajando en el interior y hay que tocar la puerta nada más.
1: Claro. Bueno, ahí esos son los tres puntos móviles, entonces, Mall Costanera, extensión segundo piso, de 10 a 19 horas, Sodimac, Outlet Alerce, de 9:30 a 16 horas, y Clínica Móvil, Plaza de Armas, de 9 a 16 horas.
0: Ya, muy bien, perfecto. Faltan entonces 5 minutos para las 9 de la mañana.
1: 5 para las 9.

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Estas son las informaciones, la 92.3 de nuestro primer boletín de esta mañana, correspondiente a las 9 horas de este día martes 28 de julio. Carabineros informó a través de un comunicado el fallecimiento de un funcionario de la institución durante la noche del lunes al interior de la sexta comisaría Las Compañías de la comuna de La Serena. De acuerdo con los antecedentes preliminares y por motivo que se están investigando, un arma se habría accionado mientras se realizaba la entrega de un armamento al interior del recinto policial, provocando la muerte del uniformado. Ante el incidente, la entidad expresó sus condolencias a la familia y a los seres queridos de la víctima. Frente a esta irreparable pérdida, expresamos las más sinceras condolencias y sentimientos de pesar a la familia, seres queridos, compañeros de labores y a toda la comunidad institucional, reafirmando el compromiso de brindar el apoyo y acompañamiento que este difícil momento requiere. La institución policial también informó que los antecedentes fueron puestos de inmediato a disposición de la Fiscalía Militar, organismo que realizará las diligencias investigativas que permitirán establecer la dinámica del hecho.

0: Senapred declaró alerta roja para las comunas de Valdivia y Futrono en la región de Los Ríos ante el desborde de los ríos Coique y Santo Domingo, producto del sistema frontal que afecta la zona. De acuerdo a lo que explicó la delegada presidencial Vicky Carrasco, tenemos 10 viviendas con daños menores a nivel regional y 33 viviendas siendo evaluadas actualmente. Principalmente estas afectaciones se concentran en la comuna de Valdivia, con 33 viviendas anegadas aproximadamente. Adelantó además un deslizamiento de tierra que cortó la ruta de acceso a Futrono durante la tarde de ayer lunes.
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0: Heladas intensas a extremas, con temperaturas mínimas de hasta 12 grados bajo cero, pronosticó la Dirección Meteorológica de Chile para la madrugada y mañana de este martes 28 de julio en la región de Los Lagos, a través de la alarma meteorológica AAA6. El fenómeno afectará a la Patagonia subandina y continuará hasta el viernes 31 de julio con heladas normales a moderadas. Además, el Servicio Nacional de Geología y Minería actualizó su minuta técnica por peligro de remoción en masa sobre la base de las condiciones pronosticadas por la Dirección Meteorológica de Chile para la región de Los Lagos, señalando una alta posibilidad de ocurrencia de aluviones, flujo de detritos y derrumbes, deslizamiento, caída de roca para la zona litoral, cordillera de la costa, valle longitudinal, precordillera y cordillera. En consideración a dicho antecedente, en coordinación con la Delegación Presidencial Regional de Los Lagos, la Dirección Regional del SENAPRED decidió mantener la alerta temprana preventiva regional por evento meteorológico, la cual se encuentra vigente desde el pasado viernes 17 de julio y se extenderá hasta que las condiciones meteorológicas así lo ameriten. Además, la Delegación Presidencial de la Región de Los Lagos dispuso el cierre preventivo del complejo fronterizo de Peulla en la comuna de Puerto Varas, debido al pronóstico de heladas para las próximas horas y a la alerta emitida por Senna Geomin. La medida rige desde las 16 horas de ese lunes y se extenderá hasta las 11:30 horas del miércoles 29 de julio. El cielo de Puerto Montt a esta hora está con nubosidad parcial, temperatura 1 grado, humedad 100%.
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4: Son las 9 de la mañana, 4 minutos.
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0: Perfecto, ya estamos de vuelta después de nuestro informativo de las 9 horas para revisar inmediatamente el listado virtual. ¿Quiénes están en los primeros lugares para comenzar a leer las solicitudes de clásicos que hacen a la gran mañana en la 92.3? Y, por supuesto, está Vladimir Soto.
1: Así es, hoy hay hartos pedidos hoy día.
0: Sí,
1: comenzamos harto temprano. WhatsApp. Sí, temprano hoy día.
0: Qué bueno, pedidos. Muchas gracias a las amigas y amigos que nos han escrito. Hasta el momento.
1: Sí, hasta el 7 y medio ya envió también su... ¿7 y medio también? Su reporte, sí. Así que ahí va
0: yo
1: a ir...
0: Yo quiero escuchar el chiste de 7 y medio. Sí,
1: está bueno. Bueno, ahí va a ir en la lista virtual.
0: Ok.
1: Pero hay harto WhatsApp ya.
0: ¿Qué dice?
1: Comenzamos con Vladimir. Vladimir, que dice lo siguiente. Saludos a todos por allá. En la música les pido estos clásicos del Italo Disco y Disco de 1987 y 1984. Nos pide primero a Daydream con el tema Crazy. Y después nos pide a The Flirts con el tema Helpless, On Talk, My Love. Y en las efemérides, hoy 28 de julio, Hernán González.
0: Año 2020, pandemia COVID-19 y el histórico retiro del 10% de las AFP.
1: Uy, ¿verdad?
0: En el contexto de la crisis sanitaria por el COVID-19, el intendente regional de la época, Harry Jurgensen, realizó un enérgico llamado a la ciudadanía a no asistir de manera presencial a las oficinas de las administradoras de fondos de pensiones AFP. Ante el inminente inicio del proceso para el primer retiro del 10% de los fondos previsionales, la máxima autoridad regional enfatizó la importancia de resguardar la salud pública y evitar aglomeraciones, recordando que el trámite se desplegaría de forma completamente digital a través de Internet en todo el país. Y en el año 2021, también en un día como hoy, 28 de julio, reapertura del acceso a la cumbre del volcán Osorno. La Corporación Nacional Forestal, CONAF, en su rol de administradora del Sistema Nacional de Áreas Silvestres Protegidas del Estado, anunció oficialmente la apertura del proceso a la cumbre del volcán Osorno. Este importante hito técnico y turístico, situado en el corazón del Parque Nacional Vicente Pérez Rosales, permitió reactivar de forma segura el montañismo y las actividades de alta montaña en uno de los macizos más icónicos del sur de Chile. Atentamente, Vladimir Soto Cárcamo.
1: Quien la música nos pide a Daydream y a The Flirts. Acá están los temas.

0: Bueno, como dijo Mauro anteriormente, han llegado muchísimos WhatsApp y los queremos, pero inmediatamente leer para ir ganando tiempo, ¿cierto?
1: Sí, para que no salgan tan tarde también.
0: Claro. ¿No es cierto? ¿Qué le parece que vamos ahora con Luis Sebastián desde nuestro móvil número uno?
1: Número uno.
0: ¿Qué cuenta?
1: Dice, muy buenos días, muy buen día martes, don Hernán y don Mauricio. ¿Cómo están hoy los mirmidones de las mañanas? Espero que bien, saludar a toda la gallada también y a mi amiga, la regidora de Trapén, Sandrita Marisol. Bueno, y en lo musical, hoy le pediremos al Candyman, o sea yo.
0: Candyman Robin.
1: Sí, con título de terapeuta musical, eso es verdad, que nos programe a Toto con Straight for the Heart. Y para el cierre de hoy, a Journey con Separate Ways. Sin otro particular, le saluda como siempre su amigo Luis Sebastián, móvil número uno, ¿no?
0: Y ahí está Toto.
1: Ahí está Toto.

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1: Son las 9 de la mañana, 31 minutos.
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0: Muy bien, estamos de vuelta también para un aviso importante para la comunidad de Anahuac. Así que pongan atención los vecinos. Hay una importante información que compartir con ustedes.
1: Hay un encuentro, ¿eh?
0: Sí, se trata de la Mesa de Participación SECOF Anahuac. Identificación de activos comunitarios, ¿verdad?
1: Sí.
0: Reconozcamos juntos las fortalezas, recursos y personas que hacen de Anahuac un territorio más saludable y unido. Esto es hoy, martes 28 de julio, 10 de la mañana, en la sede de la Junta de Vecinos Anahuac. Participan organizaciones comunitarias y vecinos del territorio. Participa, infórmate y sé parte del cambio. Juntos cuidamos nuestro territorio y nuestra gente. Anahuac, somos comunidad. Hoy, con una importante actividad entonces que tiene relación con la participación del SECOF Anahuac, identificación de activos comunitarios. Martes, hoy, 28 de julio, 10 de la mañana, en la sede de la Junta de Vecinos Anahuac.
1: Sí, y agrega Ronnie, muy buenos días, amigo. Dice, por favor, hoy a contar de las 10 en la sede social del sector. Que sea un gran día. Saludos, dice Ronnie.
0: Así es. ¿Eh? No se olviden, amigos de la comunidad de Anahuac, de asistir entonces para compartir con sus vecinos y también identificar todo lo que tiene que ver con el SECOF de Anahuac. ¿Estamos?
1: Estamos.
0: Estamos entonces con los amigos de Anahuac. Bien, vamos con Gloria Andrea ahora.
1: Gloria Andrea, sin Gloria.
0: ¿Qué
1: Gloria
0: cuenta Andrea? Gloria Andrea.
1: Dice, buenos días queridos amigos de la Gran Mañana, esperando que se encuentren muy bien. El día de hoy les escribo para pedir dos canciones. Las dos son de Brian Ferry.
0: ¿Ya?
1: La primera se llama New Town y la otra se llama Don't Stop the Dance. Que tengan un lindo martes. Por aquí les saluda su amiga Gloria.
0: Gloria Andrea. Pam, pam. Ya no. Ahí van los temas entonces de Gloria Andrea.

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3: Hola, ¿qué tal? ¿Cómo están? Soy María Belén Araya y les doy la bienvenida a este informe de noticias, donde hablaremos sobre cifra récord en nuevas empresas. Más de 120.000 se crearon durante la primera mitad del año. Sabremos además que la expresidenta Michelle Bachelet enfrenta etapa clave en la carrera por liderar las Naciones Unidas. Hablaremos además que Chile inicia negociaciones con Estados Unidos por aranceles a las exportaciones.
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3: La Defensoría del Contribuyente de DECON emitió un informe técnico en el que advierte una importante falla en la aplicación de la Ley de Compras por Comercio Digital en el extranjero. Según el organismo, diversos consumidores en Chile están enfrentando un doble cobro de IVA por productos adquiridos en plataformas como Temu, Shein, AliExpress, Amazon e incluso eBay. Tras la eliminación de la exención del IVA para compras internacionales de hasta $41 y el registro de las grandes plataformas en el Servicio de Impuestos Internos para retener el 19% del impuesto directamente, comenzaron a evidenciarse problemas en la implementación del sistema. Al respecto, el presidente de la Organización de Consumidores y Usuarios ODECO, Estefan Larenas, explicó más al respecto.
4: El doble impuesto solamente está relacionado con una falla en la coordinación en su servicio de aduana, impuesto interno. Es decir, uno ya pagó un impuesto, en este caso al proveedor directo, y ese impuesto es el único que debe uno pagar. No debe pagar cuando entra nuevamente al país. Por lo tanto, aquí hay un tema de la conexión, la coordinación entre los servicios que están a cargo de esto.
3: El informe señala que la falta de trazabilidad y las fallas en la transmisión de datos entre las plataformas extranjeras, los operadores logísticos como Correos de Chile y empresas de envío rápido y el Servicio Nacional de Aduanas provocan que este último asuma que el IVA no fue pagado y vuelva a exigir el impuesto para liberar los paquetes. Como consecuencia, los consumidores deben pagar nuevamente el IVA o iniciar trámites para demostrar que el impuesto ya fue cancelado. Frente a esta situación, la DDCON recomendó al Servicio Nacional de Aduanas implementar un sistema que permita verificar el pago del IVA y establecer un mecanismo de devolución para quienes hayan pagado el impuesto en más.
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3: Durante el primer semestre de 2026, Chile alcanzó un récord histórico en la constitución de más de 120.000 nuevas empresas. El Ministerio de Economía destacó este hito como una señal de reactivación descentralizada y digitalizada, impulsada principalmente por el crecimiento de las sociedades por acciones. José Ferrada nos cuenta.
6: Durante el primer semestre de 2026, Chile alcanzó un récord histórico en la creación de empresas hasta registrar la constitución de 120.399 nuevas sociedades, según datos del Ministerio de Economía, representando un incremento de más de 16.000 emprendimientos respecto al mismo periodo del año anterior. Al respecto, el ministro de Economía y Minería, Daniel Mas, destacó que dinamizar la actividad económica no responde a una postura ideológica, sino a un deber ético fundamental.
7: Otra buena señal para la economía, con cifras récord. La creación de empresas se afianza como otra señal de reactivación y punto de inflexión de la economía. Durante el primer semestre del 2026, se alcanzaron 120.399 constituciones, el mayor nivel acumulado de la serie para igual periodo. Recuperar el crecimiento no es un capricho ideológico, es una necesidad moral. Un país que no crece termina condenando a sus ciudadanos a vivir peor, y estas cifras de creación de empresas son una señal de esperanza.
6: En cuanto a la estructura jurídica, las sociedades por acciones continuaron siendo la opción predilecta de los emprendedores, al concentrar más del 80% de las preferencias y anotar un crecimiento anual del 22%. Además, el impulso se extendió con fuerza hacia regiones, destacando aumentos significativos en zonas como Los Lagos, Los Ríos y O'Higgins. Por último, el informe relevó que sobre el 92% de las nuevas constituciones se realizaron a través del registro de empresas y sociedades. Estos resultados dan cuenta de un ecosistema emprendedor cada vez más descentralizado y con un elevado grado de digitalización para concretar proyectos productivos.
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3: Las estafas por internet se han consolidado como el delito económico con mayor alza en la zona. La PDI alertó sobre engaños en redes sociales y la venta de vehículos clonados en San Antonio.
1: La región de Antofagasta.
3: La participación de mujeres en la minería registró un significativo aumento regional. El sector minero en Antofagasta refuerza la inclusión femenina mediante programas de capacitación y contratación en diversas faenas locales.
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3: La candidatura de Michelle Bachelet a la Secretaría General de las Naciones Unidas entra en etapa decisiva. El próximo 30 de julio comenzarán las votaciones reservadas del Consejo de Seguridad, consideradas el principal indicador del respaldo a los postulantes. Aury Morales nos cuenta.
2: La expresidenta Michelle Bachelet participó en el primer debate público entre los 6 candidatos que buscan suceder a Antonio Guterres como secretario general de Naciones Unidas, instancia en la que presentó su propuesta para fortalecer el multilateralismo y modernizar el organismo. Durante su intervención, Bachelet destacó su experiencia en la conducción de instituciones internacionales y afirmó que la ONU requiere un liderazgo independiente, cercano a los Estados miembros y con capacidad para impulsar reformas permanentes. Además, reiteró que es momento de que una mujer encabece la organización. La carrera entrará en una fase decisiva el próximo 30 de julio, cuando el Consejo de Seguridad inicie los denominados straw polls, votaciones reservadas que permiten medir el respaldo de los países a cada aspirante antes de la nominación oficial. En paralelo, medios internacionales han informado sobre una nueva eventual candidatura del presidente de la FIFA, Gianni Infantino, impulsadas por cercanos al presidente estadounidense Donald Trump. Sin embargo, hasta ahora no existe una postulación oficial. Las votaciones reservadas no son vinculantes, pero históricamente han anticipado al candidato, que posteriormente es recomendado por el Consejo de Seguridad para asumir la Secretaría General de las Naciones Unidas, cargo que iniciará un nuevo periodo el 1 de enero de 2027.
3: La Cancillería sostuvo una reunión con representantes de los principales gremios exportadores para definir la estrategia frente al arancel de un 12,5% impuesto por Estados Unidos a productos chilenos, medida que afecta a parte de las exportaciones nacionales hacia ese mercado. Desde el Ejecutivo señalaron que buscarán excluir a determinados productos de la medida, argumentando que en Chile no existen bienes elaborados mediante trabajo forzoso. El canciller Francisco Pérez Mackenna y la subsecretaria de Relaciones Económicas Paula Esteves hablaron al respecto.
8: Nosotros tenemos una negociación pendiente, tenemos un tratado de libre comercio plenamente vigente con Estados Unidos, y lo que vamos a hacer justamente, y nuestra subsecretaria se va a referir a eso, sentarnos a negociar con los Estados Unidos tanto el tema, el problema de las tasas, como también en forma muy importante los bienes que han sido excluidos.
9: Estamos en pleno proceso de negociación. ¿A qué apunta? Es a excluir los productos estratégicos que exportamos a Estados Unidos y que están en ese 40% que quedaron con un arancel de 12,5%.
3: Entre los sectores más afectados figuran la industria del salmón, que destina cerca del 40% de sus envíos al mercado estadounidense, además de la fruta fresca, la madera y el vino, rubros que anticipan pérdidas de competitividad por la aplicación del gravamen. Sobre esto, Patricio Melero, presidente de Salmón Chile, y Antonio Walker, presidente de la Sociedad Nacional de Agricultura, entregaron sus declaraciones.
10: Es difícil hacer un cálculo exacto, pero usted aplica a la exportación de salmón a Estados Unidos, que el año pasado fue del orden de 2.600 millones de dólares, y le aplica 12,5, estamos hablando ya de un impacto directo, nada más que por ese factor, de sobre 300 millones de dólares.
11: Al sector agrícola, este arancel del 12,5% es duro. Ustedes han visto en los últimos meses cómo han aumentado los costos de producción del sector agrícola, han aumentado los costos de los fertilizantes, han aumentado los costos de los insumos, han aumentado los costos de la energía, han aumentado los costos de los fletes aéreos, marítimos.
3: Por último, señalar que el gobierno informó que durante agosto se iniciarán negociaciones bilaterales, aprovechando la visita a Chile del segundo representante comercial de Estados Unidos. El objetivo será solicitar que se respete el Tratado de Libre Comercio vigente entre ambos países.
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3: El gobierno regional anunció una inversión de 3.605 millones de pesos para fortalecer la prevención y respuesta ante emergencias. El plan incluye vehículos tácticos, generadores y equipamiento contra incendios coordinado en Temuco. Eso fue todo por ahora. Nos volvemos a encontrar pronto con más informaciones, así que no se separe de nuestra compañía. Que esté muy bien.
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14: Son las 10 de la mañana, 2 minutos.
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1: Oye, ¿eh? ¿Cómo estuvo la merienda, como dicen, oye, así no, en el colegio, las tías?
2: Claro, ¿no? Cuando los niños... Estuvo excelente, buena conversación. Oye, tranquilo.
1: Cuando los niños se toman un juguito o alguna cosita chica, la merienda.
2: La merienda. Te decía de que Carlos del Mundo viene en el listado virtual.
1: A ver, ¿qué nos
2: para
1: dice
2: leer su WhatsApp, que dice: muy buenos días, 92.3. Que se encuentren muy bien. Hoy quería solicitar un tema de
1: Lever 42, con el tema Heaven in My Hand, el cielo en mis manos.
2: Es. Gracias, un abrazo gigante para ustedes. Muchas gracias igualmente para Carlos del Mundo. Un abrazo también desde el estudio de la 92.3 en su gran mañana.
1: Y aquí está Lever 42.

0: Muy bien. Son las 10 de la mañana con 13 minutos. Esta es la 92.3 en su gran mañana. Francisco Soto envía el audio de 7 y medio.
1: Por fin, 7 y medio.
0: Por fin, 7 y medio. A ver cómo le está yendo en la escuelita de Pichiquillaype.
1: Hasta ahora está en clase ya.
0: ¿Qué dice su mensaje de hoy?
1: Este lo dejó grabado bien temprano.
0: A ver, escuchemos.
1: A ver qué nos dice 7 y medio. Hola, Valentín.
2: Buenos días, tío Mauri y tío Hernán. Acá el móvil 7 y medio reportándose desde Pichiquillaype. Está nublado, hace mucho frío, está la marea baja. Saludos a todos los móviles, a todos los clanes. Y el chiste,
1: a ver,
2: ¿por qué a los koalas no los consideran osos? Porque no están cualificados. Chaito bendiciones, chaito bendiciones.
0: Este Valentín. Ya, repitamos, ¿cómo dijo?
1: ¿Por qué a los koalas no los consideran oso? Porque
0: ¿por qué?
1: No están cualificados.
0: Cualificados, ¿verdad? Está bien,
1: está bueno, está bien.
0: Está bueno el chiste de Valentín, muy bien.
1: Un aplauso. Un aplauso.
0: Y bienvenido a la temporada invernal, ¿no es cierto?
1: Sí. Debe estar en clase ya hasta ahora.
0: Con la reapertura de los chistes. Ya, no. Muy bien, ahora corresponde la tía del furgón a propósito de escolares.
1: Sanderita Díaz, a ver.
0: También nos envía un audio a esta hora de la mañana.
1: Sí, mira.
0: ¿Qué dice la tía del furgón, Sandra Díaz Cárdenas?
1: Voy a hacer la bajada del audio, digamos. Dice que de lo que leíste

0: ánimo, fuerza, todo pasa. Un abrazo para cada uno de ustedes, saludos a todos y que tengan una buena jornada, don Hernán y Mauricio. Un abrazo fuerte, besitos, chau chau.
1: Chau chau. Muchas gracias también por los buenos deseos de Sandra Díaz Cárdenas, la tía del furgón, que ya está de vuelta también con sus escolares.
2: Así es, sí, ya trabajando ahí con los chicos.
1: Ya.
2: Ella echaba de menos ahí a sus niños.
1: Sí.
2: Por el transporte.
1: Correcto.
2: Tú hablaste de San Víctor de Díaz, también sí. En el santoral, por eso ella se acordaba. ¿Víctor parece que era?
1: Sí.
2: Sí.
1: Claro, lo que pasa es que...
2: O sea, no, hoy día Celso, pero en el calendario, pero hay, tú sabes que hay varios santos hoy día, claro. No solamente uno, pero siempre en el calendario se pone el más conocido, digamos.
1: Correcto.
2: Exacto. Excepto que sea una fecha muy importante para la iglesia, que ponen el santo que corresponde. ¿Ya?
1: Ya. Muy bien. ¿Pablo Medina?
2: Pablo Medina, sí.
1: Pablo Medina, ¿qué cuenta Pablo Medina? Vamos a ver. Hola. ¿Me pueden grabar el saludo, por favor? Mira,
2: sí, sí.
1: La enchadita.
2: Sí, tiene otro precio eso, ¿no?
1: Ya,
2: ¿qué dice Hernán?
1: ¿Estamos listos entonces?
2: Sí, ¿verdad? Sí, vamos, ¿no?
1: Dice, hola, muy buenos días y muy buena mañana de martes para don Hernán y don Mauricio. Junto con saludar y desear un excelente día para ambos, quería solicitar un par de canciones. La primera solicitud es con la banda...
2: Rome. Sí, y la canción que se llama To Die Among Strangers. Y la segunda solicitud es de la banda Front 242. Y la canción Work 242.
1: Gracias de antemano y como siempre. Y antes de despedirme, enviar un saludo a mi amigo Manu y su gato Payasín en el Día Nacional del Ferretero.
2: Mira.
1: Aunque Payasín. Ah, es el que más trabaja, dice. Que celebren con sus merecidos, como siempre. Tengan un excelente y bendecido día. Saludos cordiales de Pablo Medina.
2: Bien, Pablo. Y hoy día es 28.
1: Sí, señor.
2: Hoy día es el Día del Campesino, ¿ah?
1: ¿También?
2: Sí, también.
1: Ah, entonces. Día del Campesino y, según Pablo, Día del Ferretero también.
2: También, no, aquí no me aparece, pero Día del Campesino hoy en Chile, ¿ah? Y a nivel mundial es el día contra la hepatitis.
1: Contra la hepatitis.
2: Así es.
1: Ya. Y yo tengo acá una fecha importante. 28 de julio, independencia de Perú. Esto fue en 1821. También un 28 de julio es el aniversario del Partido Democracia Cristiana, PDC, fundado en 1957. Y finalmente... En el día 28 de julio también se celebra el aniversario del Servicio Agrícola y Ganadero SAG.
2: Ya, vamos entonces con los temitas de Pablo, Rome y Front 242. Aquí están.

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1: Son las 10 de la mañana, 29 minutos.
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0: corresponde leer a continuación en La Gran Mañana a René.
1: Sí, pero antes estaba Mario que nos envió un video de esos cortitos de Julio, que dice, se escapa Julio, porque va saliendo,
0: ¿ah, sí?,
1: arrancando de la cárcel.
0: Se va Julio, claro.
1: Se escapa Julio, dice.
0: Sí. Ya, entonces, ya. René ahora entonces. Ah,
1: viene René, ¿sí?
0: Ya, ok, re simple. Estimados amigos de la 92.3, les envío un gran saludo y toda la mejor energía para este día martes. Quisiera pedirles con mucho agrado si nos pueden ayudar difundiendo la ruta del reciclaje de Re Simple para hoy, que comprende los sectores de,
1: a ver,
0: Pichipeyuco, Villa Láctea. ¿Cuál es esa?
1: Todo queda por acá, por el lado de Gaña. Hay una parte.
0: La Villa Láctea.
1: Sí, se llama Villa Láctea, ¿sí?
0: Ya. Parque Gaña,
1: ¿ya?
0: Seminario, Avenida España y Dos Esteros. Aprovechando que la radio siempre nos acompaña, me gustaría solicitar un par de temas musicales.
1: Sí, el primero que nos pide es de la banda Whitesnake con el tema It Is Love. Y después nos pide Kenny Loggins, ahí de la película Top Gun, con el Danger Zone.
0: Mil gracias por su buena onda de siempre y por el espacio. Un abrazo gigante para todo el equipo. Muchas gracias.
1: ¿Y los lugares de...?
0: ¿Dónde pasa?
1: A ver. ¿Dónde pasa para sacar ahí, para ir...? Van a buscar los saquitos amarillos y verdes, ¿no es cierto?
0: Sí, lógico.
1: De reciclaje. Van a estar en Pichipeyuco, Villa Láctea, Parque Gaña, Seminario, Avenida España y Dos Esteros.
0: Eso.
1: Ese va a ser los sectores donde van a pasar a buscar estos saquitos, ¿ya? De reciclaje. Y en la música vamos con Whitesnake y Kenny Loggins.

0: Oye, Mauro.
1: Ya.
0: ¿Cómo es el tema de la Vía Láctea?
1: Ah, sí, vos. Es que tú me preguntaste dónde.
0: Claro.
1: Y yo dije por ahí, tiene que ser por el lugar ahí de Gaña, porque todo ese sector iba a pasar nuestro amigo René, con Re Simple. Pero ahí salieron los amigos.
0: A corregir,
1: al tiro. A corregir, pero muy bien. Excelente, porque así sabemos dónde está la Villa Láctea.
0: La Villa Láctea. ¿Y dónde está?
1: Nos dice nuestro amigo, por ejemplo, Félix. Leiva dice: buenos días, estimados amigos de la 92.3. Vía Láctea, o Villa Láctea, debe ser, es un sector que está arriba de la población Pichepeyuco y se accede por el camino de la Clínica Los Andes. Saludos cordiales, atentamente, Félix.
0: No, mira, gracias, Félix.
1: Y nuestro amigo Pablito Medina dice: Vía Láctea queda en el sector que está arriba de la Clínica Los Andes.
0: Ya ahí muy está, bien. Perfecto.
1: ¡Pum! Salieron los amigos ahí. Y nuestro amigo Juan Peralta nos confirma y dice: buenos días, hoy es el día del campesino. Mis cariñosos saludos a todos esos queridas personas que producen y nos dan de comer.
0: Muchas
1: Así
0: gracias.
1: Es, ¿verdad?
0: Muchas gracias por todas. Sus reclamos también son bien recibidos.
1: Sí. Tenías que haberle dicho. No están reclamando, yo creo están corrigiendo,
0: sí,
1: nomás, pero en buena onda.
0: Tú tenías que le decir: no, si la Vía Láctea queda mucho más arriba.
1: Sí, mucho más arriba. Bueno, por todo ese sector andan hoy día nuestros amigos de Re Simple, ¿eh?
0: Ok. Oye, tenemos a César Enríquez.
1: Oye, sí, nos envía un dato muy importante.
0: Importantísimo.
1: Nosotros lo sabíamos porque nuestro querido amigo Jaime estuvo acá.
0: Claro,
1: el lunes.
0: Acá de visita.
1: Un buen rato el lunes compartiendo con nosotros. A ver qué nos dice.
0: Claro, pero le voy a pedir a los auditores que pongan mucha atención y así también pueden colaborar en firmar esto que nos cuenta César Enríquez. Dice: buenos días, colegas, don Hernán y Mauricio. Les quiero compartir lo siguiente. Postulación al Premio Nacional de Artes Musicales 2026 a don Jaime Barría Casanova, fundador y director de la banda Bordemar, rescatando 43 años de creación musical del sur de Chile. Por lo tanto, para más y mayor conocimiento, les envío un audio que dice lo siguiente.
1: A ver, hola, César.
2: Muy buenos días, don Hernán y Mauricio, ¿cómo están? Mucho gusto. A continuación les envío el siguiente audio en el cual les voy a explicar lo siguiente. Se está postulando a don Jaime Barría Casanova, el director de la banda Bordemar, al Premio Nacional de Artes Musicales 2026. Para eso, en la carpa del Salmón en la plaza, habrá un stand donde se están recabando firmas el apoyo, y también esto se está realizando en la Casa de Arte Diego Rivera. Usted pasa a estampar su firma apoyando a don Jaime Barría a este premio nacional. También les voy a enviar una carta tipo para que ustedes la puedan compartir con los demás auditores de la radio y los correos electrónicos donde hay que enviar esta carta tipo, porque esta carta hay que imprimirla para hacerla llegar. Toda esta campaña está siendo dirigida por sus ex compañeros del Colegio San Javier, que están fomentando y patrocinando a don Jaime Barría para ver si se puede ganar el Premio Nacional de Artes Musicales 2026. El plazo para apoyar a don Jaime es hasta mañana miércoles. Mañana miércoles ya no se reciben más cartas ni firmas. Así que tenemos hoy día, tenemos mañana, para que podamos apoyar a este fiel representante de nuestra ciudad y nuestra región.
1: Ya, ahí está,
0: sí. Hernán. Ya, pues, entonces aquí tenemos la carta, debe ser enviada al correo electrónico Premio Nacional Jaime Barría @gmail.com con copia a marcel.mancilla@gmail.com. Ayuden a difundir, muchachos. Dice que nuestro arzobispo ya hizo su carta de apoyo.
1: Sí, ¿no? Sí, es verdad.
0: Solo faltan ustedes.
1: Sí. No, nosotros. Con todo el apoyo para Jaimito, ¿eh?
0: Pero por supuesto.
1: Que lo conocemos tantos años. Nos estuvimos acordando el lunes porque les cuento que Jaime estuvo aquí en la radio. Vino.
0: Sí.
1: andaba mostrando su carta y todo, nos contó de esto que está postulando. Y ahí nos estuvimos acordando de varias cosas cuando compartíamos ahí en la semana musical de Frutillar y todo eso. Uh-huh. Siempre viene para acá, pasa harto tiempo, pero viene y nos viene a saludar. Muy cariñoso Jaime, ¿eh? Y se merece, pero este premio, de todas maneras.
0: Muy bien merecido sería, de todas maneras, sí. ¿Cierto? Él es un hombre que ha aportado mucho a la música regional y nacional.
1: Y mundial, ¿eh?
0: Mundial también.
1: Por demás lo conocen en todo el mundo,
0: ¿eh? Exacto.
1: Sí, así que a apoyarlo.
0: No hace falta el apoyo de ustedes.
1: Sí, ahí la firma.
0: Amigas.
1: La firma
0: amigos.
1: Ahí, aquí en la carpa de la Feria del Salmón, ahí hay un stand donde usted puede firmar. Y también
0: En
1: el Diego Rivera.
0: El Casa también. Del Arte Diego Rivera.
1: ¿Hasta mañana hay plazo?
0: Hasta mañana hay plazo.
1: Hasta mañana, ya. Bien, así entonces todos apoyan.
0: Hacerlo apoyan. Apuradito.
1: Sí.
0: Ok.
1: Oye, nos escribe Sandrita Marisol y dice lo siguiente: hola, muy buenos días, helados martes, Mauricio Hernán. Hoy no encontré datos para compartir los datitos musicales que nos envía siempre.
0: Sí, correcto.
1: Pero me gustaría solicitar a dos temitas de Little River Band con el tema You Are Driving My Out of My Mind en vivo, pero no encontré una versión en vivo, digamos, buena. No me gustaron las versiones que. Así que la que tengo acá de estudio nomás, ¿no? Y a Counting Crows con el tema I Just Died in Your Arms. Saludo, dice, a Luis Sebastián en el móvil número uno. Y a todos los sintonizados con la 92.3. ¿Eh? Se despide ahí Sandrita Marisol. Y aquí están los temas.

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Damos a continuación nuestro boletín informativo correspondiente a las 11 de la mañana. La madre de la niña de 7 años que fue apuñalada al interior del Colegio Isla de Chile, en la comuna de La Granja, entregó un desgarrador testimonio tras la agresión que sufrió su hija y cuestionó la información que recibió por parte del establecimiento educacional. La mujer relató que inicialmente le informaron que la menor de edad presentaba una lesión no grave. Sin embargo, al llegar al hospital, Padre Hurtado descubrió la gravedad del ataque. Me dijeron que la niña solo tenía una cortadita. Cuando fui al hospital, la niña tenía 9 puñaladas profundas, afirmó. Según los antecedentes preliminares, el hecho ocurrió cuando la estudiante de 7 años pidió al baño. En ese lugar fue interceptada por una alumna de octavo básico de 13 años quien la atacó con un arma blanca. La agresora fue detenida inicialmente por detectives de la PDI y sus padres fueron notificados. Sin embargo, debido a que tiene 13 años, es inimputable ante la ley penal chilena, por lo que no puede ser formalizada. La madre de la víctima sostuvo que aún desconoce quién atacó a su hija y acusó falta de información por parte del colegio. Yo quiero saber quién la agredió, pero aquí no me quieren dar ninguna información. Yo quiero justicia por mi hija. De la dirección me dicen que no pueden dar ninguna información sobre las niñas y lo que pasó porque ella es menor de edad. Y si ella me la hubiera matado, ¿qué expresó? Asimismo agregó, la niña ni siquiera la conoce. Yo le pregunto y la niña me dice, mami, yo no la conozco. Actualmente la menor de edad se encuentra fuera de riesgo vital y estable. La Brigada de Homicidios BH de la Policía de Investigaciones PDI investiga un ataque armado registrado durante la noche del lunes en la comuna de Pudahuel, que dejó a una persona fallecida y a otra herida de bala. El hecho ocurrió en la Plaza Arboleda Sur, donde dos hombres en situación de calle se encontraban compartiendo. Repentinamente llegó un sujeto desconocido que al aproximarse a ambas víctimas con su rostro cubierto les efectuó disparos diversos. A lo menos 4 personas

0: acuerdo a la evidencia balística encontrada en el lugar, señaló el comisario Vicente Torres de la BH. Producto de las lesiones, un hombre de 38 años falleció tras ser trasladado a un centro asistencial, mientras que el segundo afectado resultó con impactos balísticos en las piernas.
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0: por conducción en estado de ebriedad, amijeato y sustracción de madera, personal de la Subcomisaría de Carabineros de Los Muermos detuvo durante la madrugada de este martes a dos personas. Los delitos quedaron al descubierto tras un accidente de tránsito ocurrido en la ruta V500, lugar hasta el que concurrieron los funcionarios verificando que una camioneta impactó y dio muerte a tres vacunos. Al fiscalizar al conductor, se constató que conducía bajo los efectos del alcohol, configurando el delito de conducción en estado de ebriedad grave. Además, y al inspeccionar el vehículo, el personal policial encontró en su interior cuatro sacos que contenían carne faenada de vacuno, además de elementos asociados al delito de abigeato, como cuchillos, sierra eléctrica, pesas y lingas. Asimismo, se halló leña cuya procedencia no pudo ser acreditada, por lo que también se configuró el delito de sustracción de madera. Por estos hechos, fueron detenidos el conductor y su acompañante, quienes quedaron a disposición del Ministerio Público. El cielo de Puerto Montt a esta hora continúa con nubosidad parcial. La temperatura es de 6 grados y la humedad alcanza 87%.
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3: Son las 11 de la mañana, 5 minutos.
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0: Volvemos con una invitación muy, muy importante para despedir a un gran grupo nuestro también de la región de Chile y ahora del mundo también.
1: ¿De Puerto Montt?
0: Función de despedida, sí. 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Esto nos la envía la periodista Carmen Añasco, nuestra querida amiga Carmen Yuyi.
1: Saludos para ella.
0: Sí, por supuesto.
1: Que no la vemos.
0: Hace tiempo no la vemos.
1: Sí. A la Carmen Yuyi. Saludos para ella.
0: Oye, y vamos ahora con otro. Hay más detalles de la postulación al Premio Nacional de Artes de Jaime Barría. Sí. Aquí está el número telefónico que corresponde a Jaime Mancilla Bravo, @gmail, dice.
1: Sí, Jaime Mancilla.
0: Ah, ok. Dice, me dirijo a ustedes para comentarle la postulación de don Jaime Barría Casanova al Premio Nacional de las Artes Musicales 2026. Don Jaime es director y fundador de la banda Bordemar. Bajo su dirección, la banda Bordemar ha desarrollado un repertorio propio que fusiona la música rey chilota con sonoridades contemporáneas, posicionando a Puerto Montt y la región de los lagos en la escena musical nacional e internacional. Como la ciudadanía puede apoyar, enviando una carta simple apoyando su postulación al mail Patrimonio Nacional.
1: No, es premio.
0: Ah, perdón, premio.
1: Premio NAC.
0: Sí. Premio
1: NAC.
0: NAC. Todo junto. ¿Sí? premionac.jaimebarria@gmail.com. Con copia marcel.mancilla@gmail.com.
1: Mancilla con C, ¿eh?
0: Sí.
1: marcel.mancilla@gmail.com.
0: Corre. También se está recolectando firmas en el Teatro Diego Rivera y la Feria del Salmón. Saludos cordiales de los ex alumnos del Colegio San Javier, promoción 1997. Vamos con un clásico.
1: Entonces, pueden ustedes ahí, entonces, Premio NAC. Premio NAC.
0: Claro, ¿no? Todo junto. De Premio Nacional.
1: De Nacional, claro. Premio NAC.jaimebarria@gmail.com. Ahí pueden enviar su apoyo, ¿eh?
0: Exacto.
1: Oye, hablando de Jaime, me olvidé de decir de antes, cuando nos envió César, que me dejó su...
0: su último trabajo.
1: Sí, su último trabajo musical, su CD. CD, ya no sé. Se llama...
0: Tranquilo.
1: Tranquilo. ¿Eh? Uh-huh. Música, amigo, a tope, dice el álbum. Trae 12 temas, ¿eh? Y es un estilo más, yo le pregunté a Jaime, le dije, oye Jaime, ¿esto es parecido? No, me dijo, esto es más New Age.
0: Ah, más contemporáneo entonces.
1: Sí, mucho más nuevo, otro sonido. No, yo no lo he escuchado porque está en CD. Y tú sabes, Hernán, que ya la tecnología nos pilló ya, pues esto ya casi no... Tengo que incorporarlo a la base de datos de las computadoras y dejarlo para escucharlo, ¿eh? Que no lo he hecho. Me lo dejó el lunes, ayer. ¿Cuándo vino Jaime? ¿Ayer?
0: El ¿cuándo? Viernes, parece. El viernes.
1: ¿Cuándo vino el padre Guido? ¿Ayer? No, ¿cuándo fue? El viernes me parece que vino Jaime. El viernes. El viernes, sí. Y ahí me dejó su disquito, así que lo vamos a descargar ahí en el
0: PC. Sí, vino el viernes porque acuérdate que vinieron las damas de la Universidad de los Lagos.
1: Exactamente, ese día vino. Sí, el viernes estuvo acá Jaimito, estuvo un buen rato ahí conversando con nosotros y contándonos sobre este premio. ¿Ah? Y que andas ahí recolectando firmas de apoyo.
0: Correcto.
1: Así que ojalá que le vaya bien a Jaime.
0: No, yo creo que sí, la comunidad. Oye, imagínate, sabe el trabajo,
1: imagínate desarrollado. El tema Tierra Adentro. ¿Quién no lo conoce?
0: Todo el mundo.
1: Todo.
0: A través de las pantallas de TVN.
1: Es de él. Claro.
0: Su señal internacional lo ha difundido también.
1: Exactamente, sí, pues.
0: ¿Vamos ya a un clásico?
1: Sí, no, mira, vamos con nuestro amigo Mario. Mario parece que viene ahora. No, la Jackie.
0: Sí, la Jackie.
1: Y nos dice que es cortito la Jackie ahí en el.
0: ¿A qué cuenta la Mario?
1: Dice, buenos días, hoy.

0: está hermosa la mañana, dice Jackie, allá en el en la comarca de Noah Brown, ¿no? ¿Eh?
1: Oiga, que, ¿está saludo. Leyendo? ¿Quién dijo que iba a leer usted? ¿A Jackie o a la
0: Angélica? No, ya leí Jackie.
1: Sí. Ah, ya. Sí, okay. Sí. Bueno, ahí está. Ya, perfecto.
0: Saludos, Jackie. Richard saludo. También. Angelo también.
1: Y Angelo.
0: ¿Sí? Ya. Richard debe estar escuchando ahí en el taller.
1: Sí.
0: ¿No? Así que saludos para él igual.
1: Bonito el bonito.
0: Sí, bonito el mensaje.
1: Escuchar radio y... el bonito.
0: Sí. ¿Y qué dice la Angélica, Ram? Porque Angélica... ¿Dónde está la Angélica acá?
1: La Angélica dice acá lo siguiente... Se ría,
0: sí, sí.
1: Jajaja, dice, ese móvil 1, mirmidones.
0: Sí, porque...
1: Acá el significado,
0: ¿ya?
1: O si alguien quedó con la incertidumbre de quiénes eran. Los mirmidones eran un pueblo de la mitología griega famoso por su gran valor en batalla, su total lealtad y su famosa participación en la guerra de Troya bajo el mando de Aquiles.
0: Oye, ahora que está tan de moda la película La Odisea.
1: Sí. Oye, dura 3 horas.
0: 3 horas. Mi hija la han ido a ver 2 veces.
1: No me digas.
0: Sí, 2 veces. Dice que es espectacular. Pero, así que vayan a verla. Está en varias salas exhibiéndose en el cine ahí en el
1: mall. Está aquí, claro.
0: Sí, 2 veces la han ido a ver. Así que imagínate. Muy buena, 3 horas, pero hay que ir con. No, hay uno.
1: Un cojín.
0: Hay una sala que tienen un asiento especial ahí en el cine. Son, no sé si serán más caras o no, pero ahí uno puede aguantar 3 horas. Yo creo que no aguanto 3 horas. Yo no, ni en mi casa veo una película que dura una hora y media tranquilo. No.
1: Oye, gracias también a Angélica Lobos por la definición de mirmidones.
0: Sí, mirmidones.
1: Que nos dijo esta mañana nuestro móvil número 1.
0: Sí.
1: Luis Sebastián.
0: Cuando nos saluda dice, ¿cómo están los mirmidones de las mañanas?
1: Claro.
0: Decía él, claro, ya. Oye, vamos con un temita mejor.
1: Sí,
0: yo creo que sí. Mira, algo de los 90 con The Cardigans.

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1: Son las 11 de la mañana, 27 minutos.

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0: Y ahora destacamos el WhatsApp de Mario. ¿Qué nos contará en esta oportunidad, Mario?
1: A ver, ¿qué nos dice Mario? Buenos días, Mario. Hola.
2: Buenos días, buenos días, buenos días, amigos de Radio Pop Music 92.3, transmitiendo de Puerto Montt. Oiga, un saludito a todos los campesinos de Chile, ya que a contar del año 1967, por lo que escuché en la mañana en la tele mientras me vestía, se celebra el Día del Campesino acá en Chile. Así que un saludo para ellos, sobre todo porque esta radio llega a muchas partes cercanas a Puerto Montt. Dicho eso, que aquí andamos trabajando como todos los días, por la piquita ahí nomás, como final de cumbia, pero ya comenzaron las clases en la mañana, por lo menos.

0: andamos con gente para ir para abajo y en el resto un día igual se hace platita.
1: La gente quiere, va a querer comprar la camiseta que diga Bocinha, pues no, Joao, no sé cuánto se llama, Joao, algo así, del, su nombre verdadero.
2: ¿Guimarães o algo así?
1: No sé, no me acuerdo, pero tiene el nombre de un futbolista brasileño de los 80 y su apellido es Díaz, ¿ah? El de él es Díaz.
2: Mira.
1: Así que.
2: Y que los Díaz.
1: No. Y que no tiene gracia que le pongan el nombre de él en la camiseta porque nadie lo conoce por. Claro. De hecho, ayer en la televisión salieron a preguntarle a la gente por su nombre verdadero y nadie. Le preguntaron, ¿usted conoce? No, no tengo idea. ¿Quién? ¿Ah? ¿Quién es este caballero? ¿Ah? Así que.
2: Bueno, mientras tanto lo resuelven, ¿no es cierto? Vamos a ver. Queda a la espera Bocinha. Bueno, cuando tiene que someterse a los exámenes también que corresponden al fútbol chileno.
1: Sí, también tiene que pasar por eso, ¿ah? Uh-huh. Nombre.
2: Pero es buen arquero, ¿no? A pesar de la edad que tiene, es destacable que sea muy buen arquero.
1: Josimar se llama.
2: Josimar.
1: Josimar José Évora. ¿Viste? Díaz. Ese es su nombre verdadero.
2: Josimar.
1: ¿Quién si le ponen Josimar?
2: Díaz.
1: ¿Sí? Josimar José Évora. Mira. Díaz. Ese es su nombre completo. ¿Ya? Sí. Así que vamos a ver cómo lo arreglan, ¿eh?
2: Sí, pues.
1: Porque ahí imagínate que hagan un cambio de reglamento. Uy, van a empezar todos los equipos a.
2: En Brasil le ponen los apodos.
1: Sí, pues los apodos. Tan. Y que lo que pasa es que en Chile antes se permitía, pero que de repente empezaron a poner unos apodos medio. ¿Eh? Sí. Así, por eso lo
2: no
1: suspendieron.
2: Conveniente,
1: no. Por eso lo suspendieron después.
2: Ya.
1: Vamos entonces con los temitas de Mario, que nos solicita a Joe Cocker con Jennifer Warnes y Dolly Parton con Kenny Rogers. Aquí están.

0: La Dirección General de Aeronáutica Civil, DGAC, decidió este lunes postergar la entrada en vigencia del control aéreo en el aeródromo Marcel Marchand, La Paloma, medida que originalmente comenzaría a regir el 1 de agosto. La resolución se adoptó tras una reunión en la base aérea del Tepual, encabezada por el comandante en jefe de la Fuerza Aérea de Chile, FACH, general Hugo Rodríguez, y el director de Aeronáutica Civil, Humberto Fernández, junto a dirigentes del Club Aéreo Puerto Montt y operadores del aeródromo. En el encuentro se acordó ampliar los plazos para instalar mesas de trabajo técnicas antes de aplicar cambios de esta magnitud. Concurrimos a una reunión con el comandante en jefe de la Fuerza Aérea y el director de Aeronáutica Civil, en la cual escuchamos lo que ellos expusieron y posteriormente nosotros expusimos nuestro punto de vista. Al escucharnos, nos entendieron y por ello se va a posponer la entrada en vigencia del control de La Paloma para instalar una mesa de trabajo, la que no se realizó anteriormente. Con esta mesa de trabajo esperamos llegar a un consenso que nos permita operar normalmente, señaló Rudy Mayer, representante legal de Servicios Aéreos Puerto Montt. Los asistentes destacaron que la postergación abre un espacio de diálogo para diseñar en conjunto un procedimiento especial que resguarde la conectividad de comunas aisladas, la respuesta a emergencias aeromédicas y la continuidad del transporte de personal de la industria del salmón, principal actividad económica de la región. En esa línea, Héctor Alvarado, presidente del Club Aéreo Puerto Montt, explicó: esta postergación nos permite levantar las mesas de trabajo propuestas inicialmente en la Dirección General de Aeronáutica Civil, DGAC, con el objeto de incorporar otras iniciativas que el Club Aéreo ya tiene activas, en lo particular con el gobierno regional. Bien, me decías que viene Pedro Santana.
1: Sí.
0: ¿Qué nos cuenta don Pedro Santana?
1: Oye, pero antes de ir con Pedro, nos escribe ahí nuestro amigo José Peña, que está escuchando la radio en su auto.
0: A ver.
1: Y porque yo subí el correo electrónico de Jaime.
0: Sí, correcto.
1: Para que lo apoyemos ahí en el...
0: En su postulación al Premio Nacional de Artes Musicales.
1: Yo tengo la carta que envió aquí César, que lo voy a ver, se lo voy a reenviar a... Porque es como una carta tipo.
0: Sí. ¿Ah?
1: Donde usted, bueno, en el correo ya, cuando usted envíe la carta con su correo, ya va a estar diciendo que lo está apoyando, porque es un correo distinto.
0: Que no se olvide que hay plazo hasta mañana.
1: Sí.
0: Solamente.
1: Y ahí voy a... Ahí le envío los datos por interno a nuestro amigo José Peña.
0: Ok.
1: ¿Ya? Y ahora sí, Pedro Santana dice: buenos días, estimados amigos, don Hernán y don Mauricio, deseando que se encuentren muy bien. Les quiero solicitar la canción All My Love. Oh, qué buen tema este, de Led Zeppelin. Muchas gracias, que tengan un excelente día.
0: Igualmente para don Pedro Santana en este martes 28.

0: 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A esta hora, en la programación de la 92.3, les entregamos nuestro boletín informativo del mediodía, correspondiente a este martes 28 de julio. La Municipalidad de Peñalolén realizó un nuevo operativo para eliminar los rayados efectuados por integrantes de la Garra Blanca en los muros del Centro Educacional Mariano Egaña, luego que el recinto volviera a ser vandalizado semanas después de una primera intervención que había permitido recuperar el espacio. Cabe recordar que esta situación se originó a comienzos de julio, cuando la administración del alcalde Miguel Concha decidió eliminar los grafitis que cubrían los muros de un colegio del sector. Sin embargo, la intervención duró menos de 24 horas, ya que desconocidos volvieron a rayar el establecimiento. En esta ocasión, los nuevos grafitis incluyeron mensajes insultantes dirigidos al alcalde Miguel Concha, además de otras inscripciones vinculadas a la Garra Blanca. Tras conocerse el hecho, equipos municipales realizaron una nueva limpieza de los muros. Estos rayados no se borran porque me ataquen a mí, se borran porque representan un nuevo acto de matonaje de personas que creen que pueden apropiarse de un colegio público para marcar territorio, ensuciar nuestros barrios e imponer el miedo. En Peñalolén no vamos a aceptar esa conducta, afirmó el líder comunal. Asimismo agregó, cada vez que intenten volver a tomarse un espacio público, nosotros vamos a recuperarlo. Los colegios son para educar, no para que barras bravas los conviertan en un lienzo de amenaza o en un símbolo de su presencia. Aquí no va a ganar la ley del más fuerte. La Superintendencia de Electricidad y Combustibles, SEC, formuló cargos contra las empresas distribuidoras Frontel S.A. y Codiner S.A. por presuntos incumplimientos a la normativa eléctrica detectados durante el sistema frontal que afectó a la región de la Araucanía desde el 15 de julio. Aquella emergencia dejó un máximo de 215.806 clientes sin suministro eléctrico. De acuerdo con la investigación desarrollada por la Dirección Regional de la SEC en la Araucanía, ambas compañías habrían incumplido sus obligaciones en materia de mantenimiento de las redes de distribución de la vegetación ubicada dentro y en las cercanías de la franja de seguridad de las líneas eléctricas. 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
0: Durante la madrugada de ayer lunes 27 de julio, carabineros de la séptima comisaría Mirasol detuvo a un hombre por su presunta participación en un robo en lugar habitado en el sector de Avenida Los Notros. Alrededor de las 4 de la madrugada, personal policial observó a un individuo que transportaba dos mochilas y una bolsa, situación que motivó un control de identidad. Al revisar las especies que portaba, los funcionarios encontraron equipos electrónicos, entre ellos un computador portátil y una tablet billetera con documentación perteneciente a otra persona. La teniente Carol Montiel Andrade agregó que con esos antecedentes, carabineros concurrió al domicilio del propietario de la documentación, ubicado a pocas cuadras del lugar, donde se confirmó que momentos antes había sido víctima de un robo.
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0: Es un poquito de sol, ¿no? ¿Es así o no?
1: Sí, solcito, aquí me está llegando justo ahí, la espalda, así que estoy...
0: ¿Se ha acomodado, Mauricio?
1: No, me voy acomodando, oye, me voy acercando al vidrio.
0: Claro. Oye, nos escribe Héctor Álvarez.
1: A ver, ¿qué nos dice?
0: Dice Héctor: buenos días, Mauricio, Hernán, favor, su ayuda, solo si se puede.
1: A ver.
0: A lo mejor dentro de la comunidad de Radio Escuchas, alguien le puede servir este dato.
1: Atento, ¿ah?
0: Estamos en la búsqueda de un conductor para reparto con licencia A4. Trabajo de lunes a viernes. Empresa ya acogida a las 40 horas. Estamos en Puerto Montt, camino a Alerce. Los interesados pueden contactarse al mail halvarez@easyclean.cl. Repito, halvarez@easyclean.cl o al teléfono 652-48-1803. Teléfono 652-48-1803. Desde ya agradezco su ayuda. Ahí hay una posibilidad entonces de trabajo para un conductor que esté sin pega y que pueda tomar esta oportunidad. Es conductor con licencia A4. El trabajo es de lunes a viernes y la empresa, dicen, ya está acogida a las 40 horas.
1: ¿Sí?
0: Están en Puerto Montt, camino a Alerce, y los interesados pueden comunicarse al mail halvarez@easyclean.cl o al teléfono 652-48-1803.
1: Ya.
0: Muy bien. Ok.
1: Oye, con respecto a lo que publicamos ahí en mi estado de WhatsApp, el correo de Jaime Barría para apoyarlo ahí en su postulación para el Premio Nacional de Artes Musicales, ¿sí?, 2026. Nuestro amigo ahí, ¿cómo se llamaba? Jaime Mancilla nos dice ahí en claro, dice... ¿cómo la ciudadanía puede apoyar? Enviando una carta simple, ahí mismo en el correo que envía, apoyando su postulación. Y claro, ahí está el mail.
0: Yo deseo postular, o sea, apoyar con mi firma, ¿no es cierto?
1: La no quiero apoyar nomás, porque ya va el correo con tu nombre, entonces...
0: Ah, claro.
1: Bueno, entonces dice, es una carta simple nomás. ¿No? Dice, ¿cómo la ciudadanía puede apoyar? Enviando una carta simple, apoyando su postulación al mail. Ahí está, Premio NAC. premionac.jaimebarria@gmail.com. ¿Ya? Eso. Así.
0: Ok. Muy bien.
1: ¿Y dónde vamos, Hernán González? César. Miguel Aguilar.
0: Miguel Aguilar. A ver, ¿qué pasa con Miguel Aguilar?
1: Dice, buenos días, Hernán y Mauricio, siguiendo como siempre a la gran mañana de la 92.3. Hoy pido el tema Should I Stay or Should I Go? Should I Stay or Should I Go? Del grupo The Clash. Que tengan un gran día.
0: Igualmente para Miguel Aguilar. Aquí lo va a escuchar, pues, a The Clash.
1: Mejor, ¿no es cierto que escuchen a The Clash que a mí?

0: Oye, César Enríquez hace una pregunta, dice, a través de una información, ¿dónde está el jurel?
1: Ah, sí, lo que pasa es que no hay jurel en los supermercados.
0: Claro, no tan malas noticias, dice, porque el jurel no se extinguió.
1: No.
0: Migró.
1: Sí.
0: El alza de temperatura marina en la región del Biobío obligó al jurel a buscar aguas más frías y profundas en el extremo sur. Esto desplomó las capturas de la flota local. Entonces después agrega, las procesadoras suelen enlatar más de la mitad de su cuota anual a esta fecha, pero hoy las capturas apenas rozan el 28%. La falta de materia prima en Talcahuano y Coronel frenó la producción nacional, provocando la escasez del producto.
1: Sí, son de aguas profundas, me parece, el jurel. Entonces no hay, es por las corrientes, ¿eh?
0: Claro, migraron porque aguas más heladas.
1: Sí, así que hay que comprar, atún.
0: Atún, sí.
1: Oye, mostraban en la televisión unos pescados, unos atún de no sé cuántos kilos. Sí, encontraron por esto de las corrientes marinas y de la, ¿cómo se llama esto? De los bordes de las mareas altas.
0: Ya.
1: Trajo todos unos peces como que no se ven nunca acá, pues.
0: Ya.
1: Y lo estaban vendiendo por pedazos los pescaditos, ¿eh? Ahí en el norte.
0: Oye, José Peña, tú le habías mandado algo, ¿cierto? Era el, ¿se refiere a quién?
1: Sí, sí, y me estaba pidiendo
0: para, claro,
1: no, por el asunto de la carta. No, es una carta simple, ¿no?
0: Para
1: al correo, al correo que le indicamos.
0: Carmen García Casanova, sí, en su postulación que hacen sus ex colegas y ex alumnos del Colegio San Javier para Jaime, para postularlo al Premio Nacional de Arte de la Música.
1: De Arte de la Música, de este año. Y nuestro amigo Alex igual nos preguntaba ahí por el dato de trabajo ahí de chofer. Ahí le envié yo ya el dato, ¿ya?
0: Ok.
1: Y vamos con... alguien nos pedía música. Ah, nuestro amigo Manuel. Oye, Manuel, ayer anduve ahí con mi nuestro querido amigo Manuel Rivera.
0: ¿Sí?
1: En la micro, sí, en la 39.
0: Ya.
1: Ayer nos tocó justo subirnos con él, ahí fuimos chachareando.
0: Chachareando.
1: Como decían los viejitos antiguos.
0: Oye, y más sobre...
1: Y conocí a otro chofer ahí.
0: Ya.
1: Al Manquihuito, creo que le dice.
0: Manquihuito.
1: Porque todos tienen sobrenombre, ¿verdad?
0: Exacto.
1: Sí.
0: Oye, algo más para...
1: Oye, y le pregunté por otro chofer, pero no... Ya. Así que saludo a Manuel y me envió, o sea, me pide ahí un temita que quedamos de acuerdo ahí con un temita que yo le voy a enviar.
0: ¿Eh? Okay.
1: Y, pero él dice, hola, buenos días, hoy solo con ganas de escuchar a Alpha Bill con el tema Dance With Me, pero en versión extendida. ¿Ya?
0: Ya, muy bien.
1: Y aquí está, para Manuel. Saludo, Manuel.
0: Saludo.

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0: Oye, me entero.
1: Ya, a ver.
0: A través del WhatsApp que nuestro móvil, conducido por Luis Sebastián.
1: El número uno, número uno.
0: Sí, fue ya. Alumno
1: de Jaime.
0: De Jaime.
1: Claro.
0: A quien están postulando para el Premio Nacional de Arte.
1: Mira,
0: en
1: alumno,
0: la música. Oye, habría que preguntarle a Jaime qué tal alumno fue el móvil, el Luis Sebastián, ¿no es cierto? Algo nos va a decir cuando venga, le vamos a preguntar.
1: No voy a decir nada, pero yo creo que era como Angelito.
0: ¿Ah, sí?
1: Sí.
0: Ya.
1: En inspectoría nomás. ¿Ah?
0: El primero en el liceo.
1: ¿De qué? ¿Pero de qué lado?
0: Claro.
1: ¿De dónde empezamos?
0: No, si le vamos a preguntar a Jaime.
1: ¿De dónde empezamos?
0: Sí.
1: Oye, bien. Entonces el número uno, un bebé, ¿no?
0: Claro.
1: Porque Jaime, porque es joven todavía.
0: Sí.
1: ¿Ah?
0: Nada más.
1: Ay, ay, ay.
0: Ya.
1: Oye, Verónica, si está escuchando, pregunta ahí, ¿y cómo puedo darle mi apoyo? Es una carta simple, ahí el correo que enviamos, que está ahí en el... En el WhatsApp de nosotros, en mi estado, pusimos el. Tiene que ser una carta nomás, el mismo correo que está de Jaime. Quiero apoyar seguramente a Jaime para el Premio Nacional de Arte de la Música 2026. Mi nombre y nada más.
0: Y otra
1: yo
0: manera,
1: creo, una carta
0: es ir
1: simple.
0: Al Teatro Diego Rivera y ahí hay un formulario, seguramente.
1: Hay un libro.
0: Una firma.
1: Sí, un libro.
0: Y
1: algo.
0: También hay un stand en la carpa.
1: De la feria
0: del Salmón está en la plaza.
1: También.
0: Ahí puede ser, ¿eh?
1: Pone su firma, seguramente su RUT también. ¿Eh?
0: Claro.
1: Pero aquí en el correo que pusimos ahí en mi estado de WhatsApp, solamente tienen que escribir a ese correo y poner ahí el. Seguramente Jaime lo va a hacer llegar después a la entidad. Ahí
0: claro, por supuesto.
1: Que está haciendo el concurso.
0: Ya. Vamos con Marcelo Lavarría.
1: Sí, Soto.
0: De Puerto Varas.
1: Sí.
0: Dice, tercera versión Festival Gastronómico de Invierno, 31 de julio, 1 y 2 de agosto, con música en vivo y productos locales, de 12 a 21 horas en Plaza y Calle Techada.
1: Los tres días,
0: Sí.
1: Este fin de semana, viernes,
0: 31
1: sábado.
0: 31 de julio, 1 y 2 de agosto.
1: Sí.
0: Desde las 12 hasta las 21 horas en la Plaza y Calle Techada, respectivamente.
1: En Puerto Varas,
0: En Puerto Varas, sí. Además, agrega, dice, cada célula de tu cuerpo reacciona a todo lo que dice tu mente. La negatividad es una de las razones que más debilitan al sistema inmunológico.
1: Así, tal cual.
0: Oli, buenas para todos, dice, un día con mucho frío en la ciudad de Las Rosas.
1: So cold.
0: Sí.
1: Hace mucho frío, ¿eh?
0: Con todo, si no, ¿para qué? Pues. Quiero pedir un tema
1: de Michael Bublé. Please.
0: Ay, sí, please, ¿no? Por favor.
1: ¿Ya?
0: Y quiero decirte que tengas un bonito día. Muchas gracias.
1: Un bonito día.
0: Sí, igualmente para Marcela Olavarría.
1: Y aquí está Bublé.

0: Te cuento.
1: Ya ver.
0: Y a los amigos auditores también. El 13º Juzgado de Garantía de Santiago resolvió sobreseer definitivamente al expresidente de la Asociación Nacional de Fútbol Profesional, ANFP, Sergio Jadue.
1: Se sabía.
0: Debido a la prescripción de la acción penal. De acuerdo a lo señalado por el dictamen judicial, el cuestionado otrora dirigente fue sobreseído de los cargos que pesaban en su contra. Específicamente, Jadue enfrentó acusaciones por apropiación indebida y delitos tributarios. El tribunal desestimó de esta manera los planteamientos presentados tanto por la Fiscalía como el Servicio de Impuestos Internos. Cabe señalar que la misma resolución fue tomada para Mauricio Echeverry, ex colaborador de Jadue en la ANFP. El sobreseimiento se dio luego que la defensa de Jadue aludiera que los supuestos delitos fueron cometidos hace 10 años. Actualmente Jadue se mantiene en Estados Unidos como testigo protegido en el marco del FIFA Gate, institución que lo vetó de por vida para ejercer cargos a nivel del fútbol profesional. ¿Qué le parece?
1: ¿No pagó ni un día acá?
0: No, absolutamente nada. Claro,
1: y en Estados Unidos ahí viviendo.
0: Sí.
1: ¿10 años ya está en Estados Unidos?
0: Sí. Sí.
1: Bueno. ¿Qué vamos a decir?
0: ¿Hay un audio de Francisco Soto? ¿O es el de 7 y medio?
1: Sí, no. No, Panchito envió ahí envió algunas cosas de Facebook.
0: Sí.
1: ¿Ah? Sí. Ahí va, para que la veamos internamente.
0: Ok. ¿Ya? Muchas gracias, Pancho.
1: Sí.
0: Y eso sería.
1: Sí.
0: Fíjate.
1: Sí, sí. Vamos con el último temita de esta jornada. Hernán.
0: Solicitado por el alumno.
1: Sí, el mejor alumno según él.
0: En primero, dijo, fue...
1: Según he hecho una encuesta por él mismo.
0: No, el primer año dijo que estuvo con Jaime.
1: Sí. Y que era el primero de su,
0: claro, de su promoción. Le vamos a preguntar a Jaime. Sí. Déjalo.
1: Le vamos a preguntar. Vamos con el temita que nos solicitó bien temprano, que era con Journey. Aquí está Separate Ways.

0: Oye, hoy hace
1: nos
0: mucho.
1: Escribe Nelson, perdón.
0: A ver, sí, dime.
1: Nos escribe Nelson también, como cómo se puede apoyar, dice, a Jaime Orgue. Pero tú le mandaste ya lo.
0: Sí, no, una carta. Tenía,
1: lo sacó del Estado.
0: Sí, hay ¿sí? que hacer. Si es que está escuchando Nelson, mi tocayo.
1: Sí.
0: Una carta simple, ¿no?
1: Claro. Yo, o como estamos diciendo también anteriormente, puede ser afirmar una adhesión en el Teatro Diego Rivera o en el stand de la Feria del Salmón, que está aquí, en la Plaza de Armas.
0: Sí,
1: nada más.
0: Claro.
1: Eso.
0: No, pero con la carta, por si no quiere bajar al centro, una carta al correo que está ahí anotado.
1: Sí.
0: Usted, bueno, yo, Hernán González, apoyo a Jaime en la postulación del Premio Nacional de Artes de la Música.
1: Sí, eso es.
0: Una carta simple.
1: Ya. Oye, harta gente nos escribió para
0: preguntar.
1: Para preguntar y ya está. Ya hizo su postulación, ya hizo su apoyo, ¿no? Nos alegramos muchísimo por Jaime también. Lo merece, sin duda. Y Sandra Díaz Cárdenas, ¿qué nos dice?
0: Nos envía
1: dice.
0: Una fotito ahí nomás.
1: Pero hay un audio.
0: ¿Es un audio?
1: Sí.
0: Pero tengo que escuchar. No. Es el audio anterior.
1: Ah,
0: de la mañana. De temprano, sí.
1: De 8:28.
0: Sí.
1: Ya.
0: Debe andar buscando a su niño hasta ahora, Sandrita.
1: Ah, claro.
0: ¿No?
1: Sí.
0: ¿Ya?
1: Y muy bien, no tenemos nada más. Ah, vacunación.
0: Ah, les dejo el tiempo y los puntos de vacunación. A ver,
1: sí.
0: A ver el tiempo. En este momento hace mucho frío, Hernana. Yo ahora estoy empezando a sentir frío porque me empecé ahí a acercar al vidrio de la radio ahí para captar un poquito de unos rayos tenues de sol que salen.
1: Uh-huh.
0: Y ahora se fue el sol. Uy, un frío. Solamente 8 grados, Hernán, en este momento. La humedad 66% y las condiciones para la tarde, así como está ahora, nubosidad parcial. Va a salir el sol un ratito, se va a esconder y así. Máxima 9 grados, o sea, heladito.
1: Ya.
0: Estos días va a estar bien heladito. Y para mañana.
1: Oye, ya, mañana, sí.
0: Mañana miércoles. Ya. Mínima, mira, Hernán, aprontémonos, nosotros que llegamos temprano acá.
1: A ver.
0: 2 grados bajo cero. La mínima. Tú sabes que de repente un poquito más. 2 bajo cero mañana, la mínima, miércoles 29. Y la máxima 9. Y vamos a tener las siguientes condiciones: nubosidad parcial y helada en la mañana y en la tarde nublado.
1: Ok.
0: Y el miércoles se viene lluvia y viento, ¿ah?
1: También, lluvia y viento.
0: Oye,
1: entonces, el miércoles.
0: Sí, el miércoles. Así que prepararse a ir los de la carpa.
1: Claro.
0: Sí.
1: Oye, Sandra, la tía del furgón, Sandra Díaz Cárdenas, dice: está muy helado afuera.
0: Sí, está bien helado. Yo veo a la gente pasar aquí al frente y está, pero bien abrigado, con bufanda, con gorrito, con guante, con abrigo. Bien.
1: Vas a tener que explicar de nuevo el tema de la carta de apoyo para Jaime Barría.
0: Sí, bueno, yo le voy a.
1: La señora Elisa Méndez. Dice, hola, buenas tardes, señora Elisa, porfa, ¿dónde hay que llevar la carta?
0: No, si esa carta como sale en correo, ahí al tiro, usted escribe en el correo nomás, porque está el correo de Jaime ahí, usted le escribe al correo de Jaime y pone algo ahí, ¿no? Le pone, yo,
1: Elisa, el correo a la señora Elisa.
0: Yo, Elisa Méndez, apoyo a Jaime, y va a recibir el correo de Jaime, uh-huh. Eso es,
1: ya,
0: nada más que eso.
1: ¿No? Ok.
0: Y les dejo.
1: Luis dice: está helado como canilla de gaviota.
0: Sí, como patita de pingüino. Les dejo los puntos de vacunación para hoy, martes 28 de julio, Mall Costanera, extensión segundo piso, de las 10 a las 19 horas. También en Sodimac Outlet Alerce, de 9:30 a 16 horas. Y el último punto de vacunación va a estar aquí en la plaza, ¿eh? Aprovechando ahí la Feria del Salmón. Clínica Móvil, Plaza de Armas, de 9 a 16 horas, hoy. ¿Eh? Ahí van a estar los puntos de vacunación para hoy. Aprovecha a vacunarse, ¿eh? Todavía queda harto invierno. Aquí técnicamente el invierno llega hasta el 21 de septiembre, pero aquí tenemos invierno casi todo el año, bueno, ¿no es cierto?
1: Claro.
0: Como 10 meses.
1: Sí.
0: Y un mes de primavera y un mes de verano.
1: Señora Señor, mire, le voy a preguntar por segunda vez.
0: No, no, no, no, no pregunte nada. Yo le voy a cortar el micrófono, se pregunta.
1: ¿Ah? No, espérate, po. Tú no sabes.
0: Pero que yo soy muy joven todavía.
1: No, no, si no te voy a preguntar eso. Ya. Voy a preguntar otra cosa.
0: ¿Ya?
1: Tú estás pidiéndole a la gente que se vayan a vacunar.
0: Sí, sí.
1: ¿Y te vacunaste tú?
0: Sí, pues.
1: ¿A qué hora te voy a vacunar?
0: Te voy a mostrar el carnet.
1: No, no, no. ¿Cuándo te vacunaste?
0: No, porque yo soy muy joven todavía para vacunarme.
1: No, no, señoras, señores.
0: Mira, mira, mira, mira. Ah, no. O eso.
1: Ya.
0: ¿Y tú te vacunaste, Hernán Lozano?
1: Yo, no, sí, no, ya. Gloria también está apoyando a Jaime.
0: Ah, ya, muy bien.
1: ¿Ah? Sí.
0: Gloria. Otra Gloria.
1: Otra Gloria, sí.
0: Ya.
1: Muy bien.
0: ¿Algo ahora, queda por decir o no?
1: Sí, queda por supuesto para decir que vienen las noticias puntuales con la actualidad nacional y a las 3 de la tarde exactamente viene Miguel Ángel Contreras Veroiza con
0: Voces y Tendencias.
1: Voces y Tendencias. Hoy día, a partir de las 15 horas en adelante, en la programación de la 92.3. Una entretenida tarde para compartir con nuestro amigo Angelito.
0: Angelito. Y Voces y Tendencias.
1: Ya, eso sería.
0: ¿Me queda alguna cosita por acá? No. Ya. Una cosa interna ahí. Bien, nos vamos.
1: Sí, señor, nos vamos.
0: Cuídense, abríguense.
1: Exacto.
0: Tomen su remedio, como decía un amigo.
1: Tomen su remedio.
0: Tomen su remedio. Y a comer alguna fruta con harta vitamina C, pues, kiwi, naranja, ¿no es cierto? Manzanita, igual.
1: También, sí.
0: Para cuidarse.
1: Nuestro amigo que decía, tómense sus remedios.
0: Eso,
1: no
0: por eso.
1: Se olviden de estar calientito ahí en su casa, en la cocina.
0: No se olviden. Ya nos vamos.
1: Saludos para él.
0: Bendiciones para todos. Pase bien para todos también.
1: Chao, chao, amigas.
0: Chao, chao.

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1: 13 horas, 8 minutos.
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6: ¿Qué tal? ¿Cómo están? Les saluda Carlos Maturana. Les doy la bienvenida a esta nueva edición de noticias donde sabremos de los sistemas frontales que se mantienen presentes en la zona centro-sur del país. Foco de la emergencia está ahora en la zona sur. No es un capricho. Abordaremos las declaraciones de viceministro Alvarado que atribuye eventual alza de combustibles a mecanismos legales. Hablaremos del sobreseimiento a Sergio Jadue por prescripción de delitos tributarios que se le imputaban.
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6: El Ejecutivo abordó las proyecciones que anticipan un alza de hasta 30 pesos por litro en el precio de las bencinas para el próximo ajuste. El incremento responde principalmente a la reciente escalada de tensión entre Estados Unidos e Irán, evento que empujó al alza la cotización internacional del crudo. Al respecto, el viceministro Claudio Alvarado explicó que el reajuste obedece a las fórmulas normativas y sostuvo que no es un capricho, enfatizando que hay mecanismos que están establecidos por ley y que tienen su forma de cálculo.
7: Como gobierno estamos plenamente conscientes de lo que significa para la ciudadanía una eventual alza en el precio de los combustibles. Siempre afectar a las personas, en este caso con un alza de precio, nos duele y nos preocupa. Pero hay mecanismos que están establecidos por ley, que tienen sus fórmulas de cálculo y es altamente probable que esta semana exista una leve alza en el precio de los combustibles, pero está dentro de las reglas del juego establecidas en la legislación y no es un capricho del gobierno.
6: El secretario de Estado explicó que es altamente probable que esta semana suban los combustibles, pero en base a las reglas del juego fijadas por la legislación. Se prevé que las bencinas suban hasta 30 pesos por litro en el ajuste previsto para el 30 de julio. El fenómeno ocurre luego de que el petróleo Brent alcanzara valores cercanos a los $88 por barril.
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6: Una vecina de Pichilemu presentó una demanda civil contra el Cuerpo de Bomberos tras el incendio que destruyó su vivienda en El Pangal. La acción judicial acusa una presunta falta de servicio y solicita una indemnización de 300 millones de pesos. Javier Vera nos cuenta más en el siguiente informe.
10: Caterina Domel Novión, representada por la abogada Talía León Domel, interpuso una demanda por la indemnización de perjuicio contra el Cuerpo de Bomberos de Pichilemu, acusando una presunta falta de servicio por la respuesta entregada durante el incendio que destruyó su vivienda en el sector El Pangal, la madrugada del 22 de mayo de 2026. Según la presentación judicial, el primer llamado de emergencia se realizó a las 00:29 horas, pero las unidades llegaron al lugar cerca de 40 minutos más tarde. La demandante sostiene que durante la espera recibió información contradictoria respecto a la disponibilidad de personal para atender la emergencia. La acción judicial también afirma que al lugar concurrió inicialmente solo un carro bomba con dos integrantes y que el único voluntario sufrió una descompensación durante el combate del fuego. Asimismo, sostiene que los propios hijos de la afectada debieron colaborar para contener las llamas y que el personal no contaba con el equipamiento necesario para utilizar una reserva de 16.000 litros de agua disponible en la propiedad. La demanda argumenta que existió una presunta falta de servicio, deficiencias en la coordinación operativa y carencias de capacitación, señalando además que el incendio se reactivó horas más tarde, lo que obligó a realizar nuevos llamados de emergencia antes de lograr controlar completamente la situación. En la acción civil ingresada ante el juzgado de letras de Pichilemu, la demandante solicita una indemnización de 300 millones de pesos por concepto de daño emergente, además de una compensación por daño moral. Hasta ahora, el Cuerpo de Bomberos de Pichilemu no ha emitido una declaración pública sobre el proceso judicial.
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6: Vecinos de Laguna Verde llevan más de 10 días sin agua potable y han debido beber agua de lluvia sin tratar. Esto tras el temporal que dañó caminos, impidiendo el paso de camiones aljibe. La comunidad permanece parcialmente aislada.
4: La región del Ñuble.
6: Un tornado categoría EF1 afectó a El Carmen, dejando una persona lesionada, 5 viviendas y 2 bodegas dañadas, además de 256 familias sin luz. El municipio y carabineros trabajan en ayuda a los damnificados.
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6: Actualmente Chile enfrenta una escasez de jurel. En redes sociales se ha divulgado muchos comentarios y videos por la poca disponibilidad que tienen las latas de jurel en los supermercados y minimarkets. Pero ¿a qué se debe la escasez? La respuesta puede estar directamente relacionada con el clima. En nuestro país está sucediendo el fenómeno climático del Niño. Desde la ONG Oceana Chile, en redes sociales, señalaron que desde febrero las capturas de jurel han caído fuertemente en el Biobío, esto debido a que el pez no desapareció, sino que se habría desplazado hacia zonas más frías y favorables. Según lo compartido por la entidad, esta no es la primera vez que pasa con alguna especie en nuestro país. Durante 2015 y 2016, la anchoveta y la sardina se desplazaron temporalmente hacia el sur. La reineta hoy se pesca mucho más al sur que hace 15 años y el atún aparece con más frecuencia en la región de los lagos. Ahora solo queda esperar si esta tendencia se mantiene o finalmente la captura de jurel volverá a la normalidad. El 13º Juzgado de Garantía de Santiago resolvió sobreseer al expresidente de la ANFP, Sergio Jadue, al estimar prescritos los delitos tributarios y de declaración indebida de impuestos investigados por la Fiscalía de Alta Complejidad Oriente. La resolución también benefició a Mauricio Echeverry, ex asesor de Jadue en la ANFP, quien fue sobreseído en la investigación por el delito de apropiación indebida. La defensa del ex dirigente había solicitado el sobreseimiento argumentando que habían transcurrido más de 10 años desde la presunta comisión de los hechos, plazo suficiente para que operara la prescripción de los delitos investigados. Durante la audiencia, tanto la Fiscalía como el Servicio de Impuestos Internos se opusieron a la solicitud. El Ministerio Público sostuvo que el periodo en que Jadue ha permanecido en Estados Unidos no debía computarse para el cálculo de la prescripción. Sobre esto habla el fiscal Marco Antonio Paredes.
5: Bueno, esta resolución es esencialmente apelable. El único recurso, el recurso de apelación que procede en los casos del sobreseimiento. Y el recurso, obviamente, la Fiscalía, cuando tenga la resolución en sus manos, sea notificada, va a evaluar la interposición del recurso. Nosotros teníamos la tesis de que por una regla de determinación de pena el plazo tenía que ser superior. El tribunal consideró otra cosa.
6: Aunque Sergio Jadue fue sobreseído por prescripción en una causa tributaria, la resolución aún puede ser apelada por la Fiscalía Oriente. Además, el ex dirigente continúa vinculado al caso FIFA Gate en Estados Unidos, donde su proceso judicial permanece abierto y sin sentencia. La campaña solidaria Juntos Nos Movemos por Chile inició una colecta para apoyar a las familias afectadas por el sistema frontal. Los recursos permitirán entregar kits de sanitización y elementos para la remoción de escombros en las

0: Polémica por los dichos de Ítalo Omegna, militante o ex militante ya del Partido Nacional Libertario. La iniciativa busca cubrir un vacío legal en la legislación chilena para sancionar la incitación o apología digital a la violencia sexual contra menores de 14 años. Auri Morales con el informe.
1: La controversia que originaron los dichos de Ítalo Omegna, que le costaron dos cargos y una acusación de apología a la pedofilia, abrió una disputa política asociada al vacío que existe en la legislación con miras a sancionar este tipo de comentarios. Tras la polémica, el senador Karim Bianchi presentó un proyecto de ley nombrado La Cofradía, nombre que nace en base al mismo programa donde participaba Omegna y otros sujetos que protagonizaron el polémico video viral. La iniciativa busca sancionar las alabanzas o defensas de delitos sexuales o agresión virtual contra menores. Así lo explica el mismo senador.
2: Uno de ellos es que existan personas que, amparadas en una supuesta libertad de expresión, promuevan, normalicen o hagan apología de la pedofilia o de la explotación sexual de niños. Por eso que presentamos un proyecto de ley, proyecto La Cofradía, porque en Chile no basta con castigar al que comete delitos, también debemos perseguir a quienes lo incentivan, los que justifican o buscan instalar estas conductas como algo aceptable a través de las redes sociales, de podcast o cualquier plataforma digital o de televisión.
1: La finalidad de este proyecto es sancionar con penas de presidio menor y multas a quienes inciten pública o digitalmente actos sexuales hacia menores de 14 años y agravante de pena en caso de que esta motivación cuente con discriminación a la víctima por discapacidad física o neurodivergencia.
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0: En Valdivia, el tercer tribunal ambiental confirmó el fallo que ordena a un particular reparar el daño causado en el humedal Angachilla. La justicia exigió destruir construcciones y presentar un plan de restauración ambiental.
3: La región del Bío Bío.
0: En Concepción, la justicia rechazó la demanda de Siemens contra el Servicio de Salud Concepción por 4.300 millones de pesos. El tribunal desestimó el pago tras confirmarse que el sistema informático contratado nunca entró en operación.
3: La región de los ríos.
0: En Mariquina, vecinos y vecinas beneficiarias del subsidio rural DS10 denuncian llevar 6 años esperando la entrega de sus viviendas. Servio atribuyó el retraso a la falta de proyectos técnicos por parte de la entidad encargada.
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0: Un informe técnico de la Defensoría del Contribuyente reveló que usuarios y usuarias de plataformas están pagando 2 veces el IVA debido a fallas de coordinación con las tiendas internacionales. María Belén Araya con el informe.
4: La Defensoría del Contribuyente de DECON emitió un informe técnico en el que advierte una importante falla en la aplicación de la Ley de Compras por Comercio Digital en el extranjero. Según el organismo, diversos consumidores en Chile están enfrentando un doble cobro de IVA por productos adquiridos en plataformas como Temu, Shein, AliExpress, Amazon e incluso eBay. Tras la eliminación de la exención del IVA para compras internacionales de hasta $41 y el registro de las grandes plataformas en el Servicio de Impuestos Internos para retener el 19% del impuesto directamente, comenzaron a evidenciarse problemas en la implementación del sistema. Al respecto, el presidente de la Organización de Consumidores y Usuarios ODECO, Estefan Larenas, explicó más al respecto.
5: El doble impuesto solamente está relacionado con una falla en la coordinación en su servicio de aduana e impuesto interno. Es decir, uno ya pagó un impuesto, en este caso al proveedor directo, y ese impuesto es el único que debe uno pagar. No debe pagar cuando entra nuevamente al país. Por lo tanto, aquí hay un tema de la conexión, la coordinación entre los servicios que están a cargo de esto.
4: El informe señala que la falta de trazabilidad y las fallas en la transmisión de datos entre las plataformas extranjeras, los operadores logísticos como Correos de Chile y empresas de envío rápido y el Servicio Nacional de Aduanas provocan que este último asuma que el IVA no fue pagado y vuelva a exigir el impuesto para liberar los paquetes. Como consecuencia, los consumidores deben pagar nuevamente el IVA o iniciar trámites para demostrar que el impuesto ya fue cancelado. Frente a esta situación, la DEDECON recomienda

0: junto al Servicio Nacional de Aduanas, implementan un sistema que permita verificar el pago del IVA y establecer un mecanismo de devolución para quienes hayan pagado el impuesto en más.
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2: En Huasco, la Seremi de Educación confirmó la suspensión de clases hasta el miércoles 29 de julio. La medida aplica a todos los colegios debido a los efectos del sistema frontal.
1: La región de la Araucanía.
2: En Victoria, el Servicio de Salud Araucanía Norte descartó mal uso de recursos públicos en el Hospital de Victoria tras observaciones de Contraloría. La entidad aclaró que las inconsistencias en horas extra corresponden a fallas administrativas.
1: La región de los Lagos.
2: En Castro, 22 familias permanecen aisladas en el sector Carpe Diem tras el colapso de un puente de madera. Los vecinos exigen respuestas sobre los plazos para solucionar conectividad vial.

0: Un nuevo balance de Senapred dio cuenta de 12 damnificados, 4 lesionados y más de 500 viviendas afectadas por el nuevo sistema frontal que afecta a la zona centro-sur del país. Autoridades mantienen el llamado a evacuar zonas de riesgo vía mensajería SAE y alertan sobre el monitoreo constante por desborde de ríos en las zonas afectadas. María Belén Araya con el informe.
1: Un nuevo balance publicado por Senapred durante la mañana de este martes dio cuenta de 12 damnificados en regiones del centro-sur del país, producto del sistema frontal. El informe además contabiliza 48 albergados, 531 aislados y 4 lesionados, principalmente en las regiones de los ríos Ñuble y Maule. En tanto, las viviendas afectadas con daños mayores son 19, 153 presentan complicaciones menores y 381 se encuentran aún en evaluación. Hasta ahora existe alerta roja para la comuna de Hualqui por desborde, alerta amarilla por crecida en el río Yoyelgüe, en La Unión, y la solicitud de evacuación del río Mataquito por desborde a través de mensajería SAE. Se recuerda que las alertas son fluctuantes y su estado puede cambiar a lo largo del día. Desde la Dirección Meteorológica de Chile advierten que las lluvias se mantendrán presentes lo que queda de invierno y primavera de este año. Además, informaron que la situación más crítica del fenómeno del Niño se prevé para octubre y noviembre, como aseguró la meteoróloga Catalina Medina.
2: Por lo tanto, debiésemos esperar que se mantenga la condición del Niño aproximadamente hasta el otoño del 2027. Todo esto en base a una probabilidad y una tendencia, ¿cierto? Además de eso, es importante mencionar que el punto máximo del Niño que se espera, por lo menos según las proyecciones, es para los meses entre octubre y noviembre.
1: Por ahora se mantiene el monitoreo preventivo por evento meteorológico para las regiones de Valparaíso y Los Ríos.
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0: La Fiscalía investiga el hallazgo de un feto humano en la planta de tratamiento de aguas de Illapel, descubierto por un trabajador durante labores de limpieza. El cuerpo fue enviado al servicio médico legal para autopsia. Se revisan registros de embarazadas en la comuna. Eso es todo por el momento. Nos encontramos en la siguiente edición de noticias.
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5: En el 92.3 de Puerto Montt, indicamos la hora. 13 horas, 27 minutos.
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1: En el 92.3 de Puerto Montt, indicamos la hora.
2: 13 horas, 58 minutos.
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0: En el 92.3 de Puerto Montt, indicamos la hora.
1: 14 horas, 30 minutos.
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0: En el 92.3 de Puerto Montt, indicamos la hora.
1: 14 horas, 58 minutos.
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qué agrado volver a saludarles el día de hoy, martes 28 de julio, acá pues, desde la hermosa ciudad de Puerto Montt, para acompañarles a todos ustedes, promediando las 19 horas 7 de la tarde, con bastante información, datos interesantísimos, y también con muchas novedades que siempre plasman la información que la entregan ustedes habitualmente al escribirnos y dejarnos los mensajes de texto de nuestro Instagram de Voces y Tendencias. Así que sean todos bienvenidos, ¿no? Bienvenidas y bienvenidos. Vamos a pasarla bien hoy día, ¿les parece? Siempre y cuando también nos acompañen los clásicos de siempre de la 92.3.

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1: Aquí vamos otro día más viajando para recorrer nuestro hermoso país llamado Chile con estas hermosas comparativas de otras regiones de nuestro país, donde comenzamos rápidamente con la región de Arica y Parinacota, la región de Tarapacá y la región de Antofagasta, que en este instante están acompañados de vientos de 40 a 60 kilómetros por hora, su temperatura es de 21 grados y el cielo con nubosidad parcial. La isla de Pascua, 19 grados y el cielo nubosidad parcial. Archipiélago Juan Fernández, 14 grados, cielo con nubosidad parcial. Ahora, visito la región de Atacama. Por estos lados, tengo que comentarles que la temperatura es de 20 grados y el cielo con nubosidad parcial. En cuanto a la región de Coquimbo, el cielo está con nubosidad parcial, 16 grados la temperatura. Región de Valparaíso, 16 grados la temperatura, nubosidad parcial el cielo. Región metropolitana y también la región del Libertador General Bernardo O'Higgins, 14 grados y chubascos débiles acompañan a Santiago y también a la región del Libertador General Bernardo O'Higgins. Y ya sigo avanzando ahora con las siguientes regiones. Por ejemplo, voy a visitar la región del Maule, también la región del Ñuble y la región del Biobío y, por supuesto, la región de la Araucanía. Resulta ser que todas estas regiones, queridas, queridos, se encuentran en este instante con 10 grados de temperatura. El cielo está con nubosidad parcial. Don César Enrique, qué gusto saludarle. Buenas tardes, don Ángel. ¿Cómo está el día de hoy? Estamos, pero pichigaluga. Estamos... impeque, ¿para qué decir impeque? Pulento, muy bien, don César Enríquez. Ya, ahora nos dimos el tiempo para visitar la región de los ríos. En la región de los ríos, la temperatura en este instante es de 11 grados. El cielo está con nubosidad parcial. Y desde acá, desde la lluviosa región de los ríos, preparamos nuestro viaje también, porque está muy largo para ir con el dron para allá, además que hay algunos lugares que hay mucho viento, para dirigirnos a la región de Aysén del general Carlos Ibáñez del Campo, destino que estaremos regresando enseguida, después de subirnos y comenzar el viaje desde acá, desde la región de los ríos.

está pasando, Angelito, en la región de Aysén del general Carlos Ibáñez del Campo? Se lo voy a mencionar enseguida. Menos 3 grados, el cielo como no sea parcial. Así que se logrará imaginar cómo debe estar la región de Magallanes, la Antártica chilena, así en la capital de la región de Aysén, Coyhaique, está en menos 3 grados. Eso quiere decir que las Torres del Paine están en 1 grado, no sea parcial. Punta Arenas, 4 grados, no sea parcial. Y en la Antártica chilena es otra cosa. O la península Antártica chilena, como usted quiera decirle. Está nevando. Además, viento de 60 a 80 kilómetros por hora. Menos 8 grados es la temperatura. Pero esto no va a ser impedimento para que yo me pueda subir a la avioneta, que ya está con los motores encendidos hace bastante rato, con una buena calefacción, un buen café con malicia, para retornar allá a la hermosa región de los lagos. Porque la región de los lagos, donde se vive la fiesta del salmón, también tenemos algo que comentar con respecto al tiempo. Mientras tanto, me acomodo y tengo que ser responsable. Usar el cinturón de seguridad, dejar mi teléfono en modo avión para interrumpir los instrumentos del piloto, y así llegamos sin novedad rumbo a la región de los lagos. Y así de rápido, ¿ves? Rapidísimo estamos aquí en esta hermosa región de los lagos, donde debo de comentar diciéndoles que hoy día está pronosticado para nosotros 9 grados. ¿Me va a creer que ya estamos en 9 grados? De aquí no superamos eso, todo lo contrario, va a ir bajando la temperatura y el cielo se mantiene con nubosidad parcial. Por eso, querida, querido, tengo que señalarle siempre el conducto regular de este horario es que usted, mi amiga, mi amigo que conduce, utilizar el cinturón de seguridad, no manipular el teléfono celular, estar atento a las condiciones del tránsito, velocidad razonable y prudente con el vehículo que le antecede. Señora, caballero, a usted que le gusta andar en bicicleta, en moto o en scooter, también su integridad física vale mucho más que andar pasando sustos. Ante cualquier eventualidad que pueda suceder, uno nunca está libre. Usted puede ser muy responsable, pero nos falta el que ande en otra y no los vea y pueda impactarlos. Por eso, su casco de seguridad, sus guantes, sus rodilleras y sus coderas. Y también, ustedes tienen que respetar las leyes del tránsito y movilizarse con respecto a lo que dice la ley del tránsito. La señora y el caballero, ciudadanas y ciudadanos de a pie, igual tenemos una tremenda responsabilidad de también respetar las leyes del tránsito. No debemos cruzar donde se nos ocurra, ¿ok? Porque también nuestra integridad física depende de nosotros y no tanto de los conductores que se movilizan. Sí, porque en cuanto a responsabilidad de peatón versus conductor, es un 70-30, o sea, 70 responsabilidad de nosotros, los ciudadanos de a pie, y el 30% restante es de los conductores. Porque nosotros sí que somos imprudentes cuando caminamos por las calles, sobre todo de nuestra hermosa ciudad de Puerto Montt. Una vez dado a conocer estos simples consejos, los dejamos invitados con los clásicos también, para seguir avanzando con lo que es Voces y Tendencias en el día de hoy.

nos corresponde hablar de la magia de la radio en Footloose. Viajamos ahora al año 1984, cuando el cine juvenil cambió para siempre gracias a un pueblo donde el baile estaba prohibido. El guionista de la película, Footloose, quería que la banda sonora fuera un personaje más. Así que contrató a un compositor para que escribiera las canciones antes de filmar las escenas, algo que casi nunca se hace. El tema principal se convirtió en un fenómeno global absoluto que obligaba a todos a levantarse de sus asientos. Ponle ritmo a tu día en Voces y Tendencias con el hit Footloose, interpretado por el rey de las bandas sonoras de los 80s, Kenny Loggins.

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1: Ahora sí le puedo decir con mucha propiedad, muy buenas tardes a todos los fieles auditores que ya sintonizan Voces y Tendencias. Qué gusto enorme, tremendo de iniciar esta nueva jornada de transmisión el día de hoy. Después de música de película, he sabido que para quienes habitualmente nos escuchan, este sí es el horario de tierra derecha para iniciar esta nueva jornada de transmisión. Martes 28 de julio de este hermoso año 2026, en donde sin duda alguna el invierno sigue su marcha en nuestra región de los lagos, pero nosotros aquí, la 92.3, encendemos también los motores, los calefactores, para entibiar la tarde con excelentes noticias locales. Y por eso vamos a abrir este primer bloque destacando una información que trae un tremendo alivio y alegría para miles de usuarios, porque tras haber suspendido sus operaciones temporalmente para realizar un exhaustivo plan de mantenimiento preventivo y limpieza de las vías debido a temporales, la empresa de ferrocarriles del estado EFE confirmó el retorno a la normalidad del servicio ferroviario del tren Llanquihue-Puerto Montt. Es por eso que las cuadrillas técnicas trabajaron arduamente para despejar el tramo y asegurar así que los viajes diarios vayan cumpliendo con los más altos estándares de seguridad vial y, por lo mismo, ver correr el tren nuevamente por nuestros paisajes es un tremendo símbolo potente de progreso y conectividad eficiente para nuestra comunidad en general. Y para seguir celebrando este retorno sobre los rieles del tren F en nuestra región de los lagos, seguimos también leyendo lo que nos escriben nuestros auditores. César, buena, po. Iván Torres, ahora de meteorólogo. Así es, pues, amigo mío. Cada vez que comenzamos el bloque de las 15 horas, siempre revisamos el tiempo. Hoy recuerde también, no se me vaya a olvidar, que mañana se espera una mínima de menos 2 grados. Así que tome las precauciones necesarias para que no se le congelen los vidrios del automóvil y la batería. Cúbrela bien para que pueda encender el vehículo durante el transcurso de la mañana. Mientras tanto, nosotros desde acá estamos siempre conectados en lo que es, sí, tengo que mencionarlo porque es válido, el www.92.3.cl, que es nuestra señal online, y el dial de siempre, 92.3. Si usted va por carretera, nos escucha Pichicaluga, súper bien, impeque, desde Puerto Montt hasta el mismo Purranque, hasta el peaje Cuatro Vientos, en la que es la señal 92.3, al menos por carretera, y los alrededores igual, muchísima gente está sintonizada con nosotros. ¿De dónde nos escucha también? Los quiero leer, los quiero escuchar, en el Instagram, Voces y Tendencias. Quédese con nosotros. Ya vienen una cantidad enorme de noticias positivas de la región de los lagos.

Avanzando ando en esta tarde que estamos aquí para acompañarles en el Voces y Tendencias. Mucha cantidad de amigas y amigos aún siguen esperando entrar a la carpa de los salmones. De las degustaciones de salmón hasta el 1 de agosto. Acá en la Plaza de la República de Puerto Montt. ¿Usted ya visitó aquella carpa? ¿Podría contarnos cómo fue el estar ahí? Ayer ya algunos auditores dieron a conocer su impresión. Mientras tanto, le voy a dejar el contacto. Instagram, aprovecha a seguirme, lo sigo de inmediato, no hay ningún problema. El Instagram de nosotros es arroba voces y tendencias, ¿ok? Bueno, una vez dicho esto, quiero decirles que para poder continuar avanzando en esta jornada de Voces y Tendencias, que también está disponible para ustedes por todo el dial de nuestra región, nos queremos trasladar imaginariamente al archipiélago de Chiloé, porque resulta ser que los medios provinciales están destacando un hito histórico para la comuna de los Mil Paisajes. Porque a pesar de los años de intensas gestiones vecinales y técnicas, el Ministerio de Desarrollo Social por fin otorgó la recomendación satisfactoria definitiva al anhelado proyecto de construcción del nuevo terminal de buses de Kemchi. ¡Uy, qué buena noticia! Kemchi va a tener su... por fin, algo como corresponde, su terminal de buses. Oye, y estamos hablando de una inversión pública que estaría superando los 2.400 millones de pesos, financiada a través del Fondo Nacional de Desarrollo Regional. En cuanto a esta moderna infraestructura en sí, una infraestructura vial que va a contar con andenes techados, accesibilidad universal, amplias salas de espera. Y esto estaría erradicando para siempre las largas esperas a la intemperie que sufrían los vecinos bajo la lluvia. ¿Usted le tocó mojarse cuando fue a visitar Kemchi y esperar los minibuses y los buses? Que les hablas dos veces, me tocó a mí estar mojado ahí, pero increíblemente. Resulta ser que esta buena noticia, que llena de felicidad a los habitantes de Kemchi y a quienes visitan habitualmente también esta localidad, y nosotros que conocemos aquel sector, esto es felicidad pero rotunda. Ver cómo la dignidad en el transporte público está llegando al corazón rural de la región de los Lagos. Porque sí, efectivamente, conectando con este avance, con la edificación de espacios dignos y con el progreso de nuestra gente, nosotros nos alegramos siempre de las buenas noticias. Por eso las estamos compartiendo con ustedes en Voces y Tendencias. Usted, en este instante, ¿dónde se encuentra? ¿Va de pasajera o de pasajero en la locomoción colectiva en este instante? ¿Locomoción colectiva mayor o menor? Bueno, pues desde acá le saludamos de forma muy cordial y escuche esto. Este abrazo bien apretado y bien fuerte para cada uno de ustedes, de verdad. Si por primera vez nos están escuchando, anote bien el dial 92.3. Y por esas cosas de la vida, si usted no es de acá y le gusta la programación habitual de nuestra emisora, www.92.3.cl. Saludamos a Carlitos, que siempre está conectado con nosotros también, con sus solicitudes musicales.

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2: Carabineros detuvo a un hombre acusado de ser el presunto autor de un robo con violencia frustrado que afectó a un almacén ubicado en Avenida Huamachuco, en la región de Antofagasta. El sujeto habría golpeado a un comerciante con un arma antes de huir del lugar. De acuerdo con los antecedentes entregados por la policía uniformada, el individuo llegó al local encapuchado con ropas oscuras y usando un chaleco de protección, además de un arma de fuego de fabricación artesanal, con la que intimidó a las víctimas para sustraer especies. Pese a este episodio de violencia, los afectados opusieron resistencia, frustrando el delito, en donde el imputado golpeó a uno de los comerciantes en la sien con el arma y posteriormente escapó. Con los antecedentes recabados en el sitio del suceso y en el marco de la flagrancia, Carabineros logró ubicar un inmueble ubicado en el pasaje Rodrigo Chaparro, encontrando al sospechoso oculto detrás de un sillón, procediendo a su detención. Durante el registro de la vivienda, los funcionarios incautaron un chaleco anticortes con sus placas, dos armas de fabricación artesanal, un revólver aparentemente modificado, una ganzúa, un hacha y diversos elementos que, según la investigación, estarían vinculados a la ejecución del delito. El detenido mantiene múltiples antecedentes policiales y fue formalizado por los delitos de robo con violencia frustrado e infracción a la ley de armas. 11 personas condenadas y penas conjuntas de 167 años dejó un operativo conjunto de la Fiscalía y la Policía de Investigación en la región de Valparaíso que permitió desarticular al Tren del Mar, célula del Tren de Aragua que operaba en esta región. Entre los delitos que se les imputaron a los ahora 11 condenados figuran 4 homicidios, secuestros, tenencia de armas, tráfico de drogas y diferentes delitos por los cuales fueron finalmente condenados. Según detalló el fiscal José Uribe, se ha condenado a 11 imputados, 10 de ellos venezolanos y una persona de nacionalidad cubana, como autores de diversos delitos ocurridos en la región de Valparaíso. Las penas son 167 años en total y el desglose se da de acuerdo a la participación de cada uno. De esta forma, Carlos Padilla, alias El Toro, acumula penas por más de 35 años. Su pareja fue condenada a 20 años y el resto de los imputados también a penas de 20 años.
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2: Desde la página web de la Subsecretaría de Desarrollo Regional de la región del Biobío se informa que la comuna de Chiguayante podrá cambiar casi el 90% de la actual luminaria por nueva tecnología LED. Esto debido a recursos que recibió desde la Subsecretaría de Desarrollo Regional que van a permitir concretar estas instalaciones. A nombre de la Municipalidad de Chiguayante, su alcalde Jorge Lozano menciona que son más de 2.500 focos LED que serán instalados en la calle Manuel Rodríguez hacia el río, lo que no debería demorar más de 3 meses. Se trata de 2 proyectos a los que postuló el municipio. Así lo informó la subdere local Ana María Abello, quien entregó mayores antecedentes de los montos que se van a invertir para mejorar la calidad de vida de los vecinos. Estos proyectos, de 330 millones de pesos aproximadamente, alcanzando a total de 700 millones por un recambio de luminarias a luminarias LED, son aproximadamente 2.500 luminarias que se van a hacer un recambio en la comuna de Chiguayante, porque esto es una prioridad para los habitantes de esta comuna. Algunos de los sectores que serán beneficiados con el cambio de luminaria pública son todo el sector de Chiguayante Sur, llegando hasta La Leonera, con lo que se espera mejorar las condiciones de seguridad de los vecinos.
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4: 16 horas, 3 minutos.
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1: R2D2, ¿dónde estás? 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
2: Mientras tanto, los amigos se encuentran ahí entre Citripe y Arturito. Nosotros desde acá estamos avanzando con más informaciones positivas en este martes 28 de julio en Voces y Tendencias. Y esta vez los quiero invitar a todos a que nos subamos al bus de la victoria. ¿Cuál es el bus de la victoria, Angelito? Los que van desde el terminal de buses de Puerto Montt hacia la provincia de Osorno, donde las autoridades regionales de Desarrollo Social entregaron un balance sumamente positivo respecto al funcionamiento de los albergues invernales. ¿Y por qué, queridas, queridos, hago hincapié en esta información positiva? Porque este año se destacó de manera especial el nuevo equipamiento de la alta eficiencia térmica e infraestructura de aislamiento implementado en los recintos comunitarios. Esto estaría permitiendo mantener una temperatura interior óptima y acogedora, consumiendo, claro, una cantidad mínima de energía, además de reducir la huella de carbono local. Y lo hermoso de esta noticia es comprobar que la protección social no está reñida con el cuidado del medio ambiente. Entregar un espacio digno, cálido y sustentable a quienes se encuentran en situación de calle es un verdadero acto de humanidad que, para nosotros, en líneas generales, nos da mucha alegría que puedan tomarse este tipo de iniciativas, ¿cierto?, para disipar los fríos invernales. Oye, cuando hablamos de fríos invernales, de lluvia, el típico invierno del sur de Chile en realidad. Para aquellos que recién vienen quedándose con nosotros hace un año, dos años, acá en Puerto Montt, esto es el sur de Chile. Que conste, de repente, en años anteriores, en este tiempo, era lluvia, lluvia y más lluvia. Pero se sigue realizando la misma pregunta de siempre. Resulta ser, queridas, queridos, que ha existido un aumento en realidad de la cantidad de personas en situación de calle y personas vulnerables, y también animales, perros y gatos que se cubren de la lluvia y del frío entrando al recinto del hospital base de Puerto Montt. ¿Usted ha ido a la noche en los días de temporal? ¿Se ha encontrado con la gran cantidad de personas que toman como albergue el hospital de Puerto Montt? ¿Se mimetizan con la cantidad de personas también que se quieren ir a atender versus la cantidad de personas que están en situación de calle protegiéndose del agua y del frío? ¿Por qué hablamos también de mascotas ahí? Porque resulta ser que la gran cantidad de personas en situación de calle que hay acá en la región de Los Lagos, tanto hombres como mujeres, tienen mascotas. Y no una, sino que de dos a tres perritos. Y lo más complicado es que realmente tienen hembras. Y a veces hay unas perritas que están preñadas y no vaya a ser la cosa que de repente estas perritas vayan a tener sus cachorros en el recinto asistencial, como ellas también se cubren del frío y la lluvia durante este tiempo. ¿En qué estamos errando para vernos en esta situación? Está complicada la cosa. Muy, pero muy complicada. Resulta ser que algo es, o una cosa es que las personas se cubran del viento y la lluvia porque están en situación de calle, y otra cosa es que además se puedan contagiar con las enfermedades que van las personas al hospital a urgencia. Es peor todavía. Se puede manifestar un foco infeccioso bastante complicado. El otro día escuché una declaración que dieron a conocer las autoridades con respecto a lo que estamos hablando, pero anoche mismo, versus lo que estábamos diciendo, seguía existiendo gran cantidad de personas en situación de calle en el hospital de Puerto Montt, refugiándose del frío y la lluvia. Albergues habilitados, parece que estamos colapsados para que suceda ese tipo de cosas. Y la otra, que cuando a estas personas se les quiere ayudar, no aceptan la ayuda. ¿Se han dado cuenta de eso? La gran cantidad de personas que quiere ayudar a, los que son en situación de calle, ellos no lo aceptan porque su vida es la calle. Ahora, ¿cuál sería la ayuda idónea en esta situación? ¿Creen ustedes que sería necesario que existieran más albergues para personas en situación de calle? No solamente con los característicos que está el Hogar de Cristo, y también hay otros lugares que lo hacen, refugios de iglesias, de muchas iglesias que albergan personas, pero podría existir un establecimiento en sí parecido al Hogar de Cristo, como para que estas personas puedan llegar en estos tiempos tan helados, en esta noche tan helada y estos días de tanta lluvia, ¿cierto? Así que, ¿usted ha sido testigo de lo que estamos hablando? Coméntenos, Instagram, Voces y Tendencias, puede ser con mensajes de audio o también mensajes de texto, los escuchamos y los estamos leyendo.

Voces y tendencias bajo la lluvia, y sobre todo acá en el sur de Chile, pues. Con pavimento mojado, tu conducción debe ser de seda. Movimientos suaves, frenadas largas y mucha anticipación. Recuerde que la prisa en moto no es buena consejera bajo la lluvia.

con mucho agrado estamos aquí acompañándoles hoy día, pues, en la 92.3. Y para todos nuestros amigos que están desempeñando sus oficios y profesiones, estamos deseando que tengan un ánimo, pero un ánimo bueno ya. Todo el ánimo del mundo, si de repente andan con flojera, porque es válido de repente andar con flojera. O andar desanimado, desanimado. Porque no todo es color de rosas. Ahora, si todo fuera parejito, sería fome en la vida. Por eso tenemos los vaivenes de la vida. Para que así nos activemos rápidamente. Pero nosotros, mientras tanto desde acá, queremos decirle que vamos a hablar de un empuje agrícola y la innovación tecnológica de nuestra región. Resulta ser que a través de INDAP se destacó el rotundo éxito del programa de invernaderos automatizados con energía solar en la comuna de San Juan de la Costa, donde pequeños agricultores de comunidades huilliches han logrado sostener una producción continua de hortalizas frescas para este invierno gracias al sistema de riego tecnificado por goteo y ventilación automática alimentada por paneles fotovoltaicos. ¿Cómo funciona esta tecnología, Angelito? Se lo voy a decir enseguida. Esta tecnología, queridas, queridos, estaría permitiendo capear las complejas heladas matinales y asegurar así el sustento alimenticio familiar y comercial sin depender de las redes eléctricas tradicionales. Buena iniciativa, un tremendo aplauso también. Un aplauso para nuestra agricultura familiar campesina por demostrarnos una vez más que la innovación nace con fuerza desde las raíces de la tierra, ¿cierto? Así que, después de esta excelente noticia, vamos a seguir indagando y leyendo lo que ustedes nos dejan en el interno, en el Instagram, Voces y Tendencias. Averiguamos por estos lados. Ah, les quiero contar algo. Raya para la suma, sí. Resulta ser que si usted es usuaria o usuario de la empresa eléctrica Creel, este miércoles en la ciudad de Puerto Varas van a estar sin energía eléctrica desde las 10 de la mañana a las 16 horas. Eso quiere decir que el sector de Graneros de Puerto Varas, sector Las Tranqueras, Fundo Las Cumbres, Parcelación Los Arrayanes y sectores aledaños, Club de Rodeo, Loteo Costa del Lago, Loteo Borde Sur, Puente Minte y sectores aledaños, en Puerto Varas, todos los lugares mencionados estarán sin energía eléctrica este miércoles 29 de julio desde las 10 de la mañana a las 16 horas. Angelito, ¿y por qué vamos a estar sin energía eléctrica? ¿Qué está pasando? No se preocupe. Esta es un mantenimiento de líneas programado por parte de la empresa eléctrica Creel, que está avisando con anterioridad para que usted no se preocupe. Ahora, si usted es de aquellas personas que escuchó este aviso que estamos dando a conocer, mencióneselo a sus vecinos de alrededor, de ahí de Graneros de Puerto Varas, de sector Las Tranqueras, de Fondo Las Cumbres, Parcelación Los Arrayanes y sectores aledaños, para que estén al pendiente que va a estar sin energía eléctrica. Ahora sí, que no digan que nadie le avisó. Lo otro también que es relativamente importante. 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

en Voces y Tendencias, relatos de la historia de Chile. Tras la conquista del Imperio Inca en el Perú, los españoles escucharon rumores fascinantes. Los indígenas hablaban de una tierra rica en oro hacia el sur, más allá del desierto. Diego de Almagro, un hombre ambicioso que buscaba su propio honor y fortuna, decidió invertir toda su riqueza en organizar una gigantesca expedición hacia Chile. En 1535, Almagro partió con cientos de soldados españoles y miles de indígenas yacaconas, pero cometió un error, y geográfico, y muy terrible. Eligió la ruta de la cordillera de los Andes. El cruce fue una carnicería. A miles de metros de altura, la falta de oxígeno, el frío extremo y el congelamiento cobraron las vidas de cientos de personas y animales. Los sobrevivientes avanzaban arrastrándose, motivados únicamente por la promesa de la riqueza. Al llegar al Valle de Copiapó en el año 1536 y avanzar luego hacia el Valle de Aconcagua, la realidad golpeó duro a los conquistadores. No había ciudades de oro, ni palacios, ni tesoros ocultos. Solo encontraron tierras fértiles, comunidades indígenas dispuestas a defender su territorio y la hostilidad de los guerreros mapuches en la batalla de Reinohuelén. Decepcionado, quebrado económicamente y con las manos vacías, Almagro ordenó el regreso a Perú a través del brutal desierto de Atacama. Chile comenzó a ser visto por los españoles como una tierra de miseria y sufrimiento, un lugar que nadie quería visitar. Esto fue Relatos de la Historia de Chile en Voces y Tendencias.

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1: Angelito, ¿qué está pasando? Que vi pasar carros del cuerpo de bomberos de nuestra ciudad. Estos que llevan escala, Ángel. Averigüé por ahí y me encuentro que sucedió lo siguiente. Esto es una emergencia que es un 1092 que está respondiendo a desprendimiento de techumbre en las esquinas de Los Ulmos y San Antonio, acá en Puerto Montt, donde efectivamente va un carro del cuerpo de bomberos de nuestra ciudad. Y así como lo decían los auditores, este es para precisamente estar presente en la emergencia del desprendimiento de techumbre en las esquinas de Los Ulmos y San Antonio. Y haciendo hincapié, sobre todo en este desprendimiento de techumbre, quiero aprovechar la instancia de que está bonita la tarde, está pero espectacular para realizar mantención en la casa. No haga fuego. No. Aproveche de limpiar los cañones. Hágame caso. Aproveche esta temperatura rica que tenemos en la tarde, helada por lo demás, va a sacar calor. Y no haga fuego, haga mantención a la estufa a leña, a la estufa a pellet, a la combustión lenta, también a su calefactor a parafina y a su sistema eléctrico del hogar. Verifique si de repente siente un olor así como algo, se va a escuchar feo lo que decir, pero como a ratón muerto dentro de la casa. Eso quiere decir, ese mismo olor que usted percibe así, es porque algún cable eléctrico dentro del hogar ya está sufriendo las consecuencias de la sobrecarga eléctrica. Si usted siente ese olor, tenga cuidado. Y me lo dice también uno de los expertos de la SEC. Angelito, lo que te puedo decir, palabra más exacta de sobrecarga eléctrica, cuando un cable ya está pero colapsado y está avisando, empiezan a avisar por el olor. ¿Y cuál es el olor a cable quemado? Es lo mismo que un ratón muerto dentro de la casa. Así que si a usted le está pasando, insisto, coloque atención, ojo, pestaña y ceja. No sobrecargue la energía eléctrica y búsquese un especialista para que revise lo que está pasando dentro del hogar. Hay que tomar las precauciones necesarias. Muchas veces es cara la mantención, pero es duradera con el tiempo y así usted no pasa malos momentos con la sobrecarga eléctrica. También hay que considerar, siempre lo estamos diciendo hoy, aquí en la programación de Voces y Tendencias, hay una cantidad enorme cuando hablamos del barrio o del casco histórico de la ciudad. Recuerde que esos cables no están cumpliendo la normativa SEC de ahora, del casco histórico de la ciudad. Por eso hay que ver, hay que tomar cartas en el asunto de la mano con las autoridades. Hablábamos igual de la gran cantidad de personas en situación de calle que se están viendo en estos días fríos y también en estos días de lluvia, en los frentes de mal tiempo, en el hospital regional de nuestra ciudad, que van con sus mascotas, no solamente una, sino que hasta tres, cuatro, algunos tienen, y se mimetizan con aquellos que sí van efectivamente al recinto asistencial por alguna urgencia. Y esto puede ser un foco de infección. ¿Por qué? Porque si estas personas en situación de calle no están con sus vacunas al día, están propensas a enfermarse, o las personas que efectivamente van con alguna infección al hospital. ¿Me comprende o no? Así que cuidemos también a la gente en situación de calle. Sabemos que ellos eligieron estar ahí y cuesta mucho. Y aquí es un comentario que resumen de la gran cantidad de cosas que me escriben acá en el Instagram. Cuesta mucho colocarse en la posición de otra persona. Y todos dicen, oye, si la persona en situación de calle, ellos decidieron vivir así. Sí, efectivamente decidieron vivir así. Pero no por eso vamos a tener que dejarlo a la buena de Dios en el tiempo en el cual estamos viviendo las inclemencias del tiempo. Porque a pesar de todo son seres humanos que necesitan también ayuda en situaciones puntuales. Y aquí a destacar uno de los tantos mensajes que me dejan los auditores. la Vero me dice, Angelito, yo creo que la autoridad comunal debería tener albergues de emergencia para las personas en situación de calle. Más que preocuparse de promocionar el salmón de la zona, sobre todo en el periodo invernal, que es tan duro acá en el sur de nuestro país. Ok, a considerarlo, ¿ah? ¿Eh? No se olvide, todo lo que estamos conversando aquí en Voces y Tendencias...

0: Revisamos audios de nuestros auditores. Don Gonzalo, colega, ¿cómo está? Buenas tardes, qué gusto saludarle.
1: Hola, buenas tardes, amigo. Es para informarle, hay un muchacho que está lesionado ahí en la costanera. Aparentemente no está sangrando del cuello. Está carabinero ahí atendiéndolo para que vea qué es lo que pasó. O aparentemente puede haberse caído de un scooter. Así que por si acaso. Y acuérdese de mi tema.
0: Ya, vale, amigo. Chau. Un tema de Queen. Gracias, Gonzalo, por la información. Vamos a averiguar qué está pasando ahí en la costanera. A cuidarse, nada más que decirle. ¿Ya? Sigamos con lo nuestro también, que es la música.

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2: Radio Carabineros de Chile está informando que en la región de la Araucanía, en prisión preventiva, quedó un gendarme formalizado por homicidio frustrado y lesiones leves tras agredir con un arma blanca a un grupo de personas al exterior de un local nocturno en Curacautín, región de la Araucanía. El detalle en la información da cuenta que Carabineros de la Quinta Comisaría de Curacautín logró la detención de este hombre, que protagonizó esta pelea a las afueras de una discoteca denominada Calle 8 de la comuna de Curacautín. El imputado agredió a varias personas con un arma blanca, ocasionando a las víctimas lesiones de carácter leve y lesiones de mayor gravedad. Uno de los afectados está internado en el hospital de Victoria tras ser agredido por la espalda, abdomen y brazo. Y con estos antecedentes, el juzgado mixto de la comuna de Curacautín pasó a control de legalidad de detención de un miembro activo de Gendarmería de Chile, tal como lo indicó el fiscal de la Fiscalía de Curacautín, Esteban Bustos Tier. El tribunal, a petición del Ministerio Público, impuso al acusado una medida cautelar de prisión preventiva por ser considerado un peligro para la sociedad, además de decretar un plazo de investigación de 3 meses. Las informaciones de la región de Los Ríos dan cuenta que vecinos están criticando la falta de respuesta del Consejo de Monumentos Nacionales para los arreglos de Fuerte Mancera en la región de Los Ríos, advirtiendo de posibles impactos al desarrollo local. Según indican los vecinos, varias semanas han pasado desde que se derrumbó el acceso principal del castillo San Pedro de Alcántara, producto de las intensas lluvias, provocando el cierre momentáneo del monumento histórico ubicado en la comuna de Corral. A partir del colapso de la estructura, profesionales del Consejo de Monumentos Nacionales visitaron el fuerte de Mancera para recabar antecedentes, los que serán presentados en un informe con plazos de inversión para los respectivos arreglos. Sin embargo, esa información aún no es entregada. Y en cuanto a la demora, están criticando y manifestando su molestia por reuniones informativas que hasta el momento no se han concretado. Los dirigentes están resaltando la importancia del fuerte de Mancera para la economía local, principalmente con los turistas que suelen llegar durante la temporada estival. Y para ello, señalan que se podría generar un impacto de desarrollo que estaría afectando a emprendedores de la localidad. Es por eso que pidieron que se le entreguen respuestas a los plazos para que se realicen los arreglos en el castillo, que se mantiene cerrado a la espera de reparaciones que, hasta el momento, se desconoce cuándo se estarían realizando.
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2: En una información dada a conocer por la Seremi de Salud de la región de Los Lagos, en donde se confirma un aumento de personas en situación de calle que están utilizando salas de espera y espacios de urgencia de hospitales para resguardarse del frío y las lluvias, en una situación que calificó de muy compleja. En este caso, la Seremi de la cartera, Evelyn Bintrup, señaló que, si bien prima un criterio humanitario frente a quienes buscan refugio durante la noche, existe un trabajo coordinado para derivarlos a albergues y dispositivos habilitados para su atención. Sin embargo, indicó que en muchos casos las personas rechazan estas alternativas y optan por permanecer en dependencias hospitalarias donde comparten espacios con personas enfermas y familiares. Esto se estaría tratando de una situación que preocupa al sector de la salud debido a que los servicios de urgencia fueron diseñados para la atención clínica y no para el alojamiento temporal de personas, agregando que esta realidad obliga a compatibilizar la protección de quienes se enfrentan condiciones climáticas adversas con la seguridad y el adecuado funcionamiento de los establecimientos asistenciales, insistiendo en que los recintos de salud no son un lugar óptimo para pernoctación, porque hay riesgo de virulencia y enfermedades, destacando que se disponen diversos hogares en la región para orientar a las personas en situación de calle y que puedan llegar a esos lugares, explicando que se están analizando criterios de actuación junto a otros organismos públicos, aunque reconoció también que se trata de una problemática compleja para la vulnerabilidad de las personas involucradas, la falta de redes de apoyo y la necesidad de entregar una respuesta inmediata ante la demanda de un lugar donde pernoctar.
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5: 17 horas, 4 minutos.
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Hola, hola, querida audiencia, ¿cómo están? Estamos en el horario de las 17 horas con 14 minutos para decirles que este es un nuevo bloque en donde vamos a estar con ustedes hasta las 18 horas aproximadamente. Y luego de las 18 horas, usted ya sabe, pues, de 18 a 19 horas, solamente música, menos palabras, en el regreso a casa de Voces y Tendencias. Y por eso también tengo una noticia pero espectacular que tiene que ver con la región de los lagos para seguir acompañándonos a ustedes en directo en este frío invierno con las mejores historias de desarrollo humano. Resulta ser que nos quedamos en la provincia de Llanquihue para aplaudir con fuerza un hito pero precioso, precioso. Y estamos hablando de empoderamiento femenino. Efectivamente, resulta ser que 45 dirigentes vecinales certificaron con un total éxito su participación en el programa Mujeres Líderes del Reloncaví, impulsado por Prodemu y el municipio, a través de intensos talleres que se extendieron durante todo el mes. Estas hermosas mujeres incorporaron herramientas avanzadas en resolución de conflictos comunitarios, formulación de proyectos concursables y vocería social. Ahora, en el sur sabemos perfectamente que son las mujeres quienes mueven las juntas de vecinos, los comités de agua potable, los clubes deportivos y también los clubes de adulto mayor. Capacitarlas a ellas es asegurar el bienestar de los barrios enteros. Así que por lo mismo, un tremendo reconocimiento gigante con aplauso incluido nuevamente para todas estas mujeres que se fueron perfeccionando con este trabajo que hizo en conjunto Prodemu y el municipio, mujeres líderes del Reloncaví, que están escuchando la sintonía de la 92.3 con esta independencia y tremenda fuerza de las mujeres de nuestra tierra. Oiga, también tengo que señalarles por este otro lado que hace instante atrás, 5 minutos, se realizó un llamado de comandancia, un T-32, que está respondiendo a una emergencia por rescate de personas en las esquinas de Antonio Varas y O'Higgins, en la comuna de Puerto Montt, donde ya se está trabajando un carro de cuerpo de bomberos de nuestra ciudad. Antes de seguir con los clásicos, quiero comentarles lo siguiente. Estimada amiga, estimado amigo, amigas de Panadería Katia, ¿cómo están, chiquillas? ¿Cómo está la pega? ¿Está bien o no? Oye, me imagino, he recibido unos comentarios, pero realmente espectaculares de ustedes. Primero, atención espectacular. Segundo, me dicen que los preparativos de las cosas dulces, el pan y todas esas cosas son exquisitos. Es lo predilecto para el desayuno, el almuerzo, la once y la cena de los hogares que están cerca de Panadería Katia. Así que a todos ustedes, chiquillas que nos escuchan, están siempre sintonizadas con nosotros en el dial 92.3. Les enviamos este caluroso aplauso a todos ustedes, pues. Ahí que se escuche con fuerza el abrazo. Y también, hartos besitos para todos ustedes, ¿ya? Perfecto. Los voy a estar visitando porque, para que conversemos de negocio, así como Panadería Katia y muchos otros amigos y amigas que tienen empresas, emprendimientos o negocios, tienen la posibilidad de que sus empresas, emprendimientos o negocios se mencionen en la programación diaria de la 92.3. 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
1: Ya estamos a puertas de lo que va a ser la... el bloque de las 18 a 19 horas del regreso a casa en Voces y Tendencias. Solamente música, menos palabras. Dar a señalar también que desde acá, desde la hermosa región de Los Lagos, se les acompañamos todos los días. Imagínense que en la mañana, de lunes a viernes, está don Hernán González González con Mauricio Radio y Nadal con acompañándoles en la gran mañana. Y en la tarde, con lo que es locución en vivo, también el Voces y Tendencias de lunes a viernes, de 15 a 19 horas. Y los sábados en la mañana puede estar don Hernán González con Mauricio de 9 a 1 de la tarde. Y o también puedo estar yo con Mauricio también los sábados de las 9 a las 13 horas. Esa es la programación de las locuciones en vivo, pero la programación de nuestra emisora es los 365 días del año con clásicos 70s, 80s y 90s. Y dentro de todo esto, ¿por qué le mencioné los horarios? Porque está la posibilidad de que su empresa, emprendimiento o negocio se mencione con nosotros, pues se haga más conocido de lo que ya es. Siempre es bueno impactar la marca y sobre todo que ahora que viene la temporada alta, en donde comienza a cambiar el clima de alguna manera y favorece la cantidad de público que comienza a realizar actividades extraprogramáticas, y puede venir muy bien que su empresa, emprendimiento o negocio se mencione con nosotros. El conducto regular sería que usted nos escriba a nuestro correo electrónico publicidad@arzpm.cl, publicidad@arzpm.cl. Continuamos repasando las grandes noticias que marcan pauta comunitaria. ¿Por qué digo comunitaria? Porque tienen que ver con nuestra región de Los Lagos. Y en materia de seguridad ciudadana y prevención del delito, las autoridades vecinales y la Subsecretaría de Prevención del Delito destacaron la consolidación y puesta en marcha de un nuevo tramo de cámaras de televigilancia de alta tecnología que están conectadas a las centrales de monitoreo en varios sectores residenciales de la ciudad de Puerto Montt. Lo valioso de todo esto, de este sistema de seguridad vial y peatonal, es que prioriza la organización de los propios barrios, entregando monitoreo en tiempo real, también con iluminación LED, o sea, se va a ver más clarito el video, y una avanzada en las esquinas que antes se encontraban oscuras. Uy, ojalá que lleguen pronto a mi barrio, porque anoche estuvimos un rato bien complicado después que nos fuimos de la radio. Sigo insistiendo, por razones de seguridad, usted mi amiga, usted mi amigo que trabaja en el parque industrial, use chaleco reflectante, a usted le pasan chaleco reflectante en su pega, utilícelo de camino a la casa, si usted va a caminar, si usted va a cruzar por la carretera, no se ven. Una de que la luminaria es paupérrima, ahí en la carretera que va hacia Puerta Sur, tanto de ida como de vuelta, hay un lomo toro donde ingresan los camiones a la empresa PF, tengo que decir la marca para que se entienda de qué estamos hablando. Ahí hay un paradero que muchas personas esperan los minibuses que pueden ir con destino ya sea a lo que es Calbuco, Maullín o alrededores, pero no se ven. Por eso sea responsable usted con su integridad física. A lo mejor usted no quiere echar a perder la pinta, pero entre la pinta y la seguridad, prefiero mil veces la seguridad. Porque a lo mejor el outfit se va a echar a perder con el chaleco reflectante, pero ¿de qué le sirve un outfit bonito si no se ve los días de lluvia y más encima cuando está muy oscuro? No todos los conductores tienen buena visibilidad cuando conducen. Ojo ahí. Con lluvia, con neblina. Y si no están las iluminaciones correspondientes, peor aún. Por mantener la distancia razonable y prudente con el vehículo que antecede, varios automóviles nos salvamos de una colisión de varios vehículos. ¿Y sabe por qué? Primero, por un peatón que cruzó donde no corresponde, en la caletera de ingreso a Puerta Sur. Segundo, el peatón lo tomó con calma y aniñado más encima. Tercero, no voy a conchacarle con reflectante. Yo frené por inercia y me encontré de repente y dije, ¿por qué frenaron tan brusco? De repente venía pasando el Mr. Chile, cruzando donde no corresponde en la caletera, con la obligación de que el conductor tenga que verlo. Si no se veía, después de las 7 de la tarde la gente no se ve con la ropa oscura que ocupa. Por eso insisto, utilice chaleco reflectante, por su seguridad. Mientras lo piensa, vamos a invitarlo a los clásicos de Voces y Tendencias.

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1: Varias cositas que comentarles a esta hora. Fíjese que primero vamos a saludar en forma muy cordial a Rodrigo Andrés, que comparto plenamente con lo que él nos escribe por acá, por interno. Y me van a creer que están saludando en forma muy cordial, primero, al Departamento Eléctrico de la Municipalidad. Segundo, porque acaban de cumplirse 3 años del poste número AS9545 y AS9503, reitero, cumpleaños número 3 de los postes número AS9545 y AS9503. Me imagino que estarán celebrando los amigos del Departamento Eléctrico de la Municipalidad con respecto a lo que estamos hablando. Ellos se imaginarán por qué. Resulta ser que están de cumpleaños número 3. 3 años apagados estas luminarias de los postes antes mencionados. Una cantidad de reclamos impresionantes se les ha hecho para que lo vayan a ver. Y aquí tengo en mis manos, precisamente, la cantidad de reclamos que han realizado los vecinos del sector Plaza de Calle Ciprés de la Cordillera en Bosque Mar. Ciprés de la Cordillera en Bosque Mar. Específicamente en el loteo Don Vicente de Bosque Mar, la cual se encuentra sin funcionar en su totalidad desde noviembre del año pasado. No han recibido respuesta por parte de la cantidad de mensajes que han enviado auditores al Departamento Eléctrico. Leo textual: junto con saludarlo, es de mi interés y de los vecinos hacerle llegar nuestra preocupación por el no funcionamiento de varias luminarias del sector Bosque Mar desde hace aproximadamente un mes. Esto fue el año pasado. Y se ha informado por parte de varios vecinos vía correo, se ha llamado al teléfono que aparece en la página de la Municipalidad, Departamento Eléctrico, y no hemos obtenido respuesta. Al permanecer las calles a oscuras, ya se dan cuenta de los primeros robos a vehículos estacionados. Esperamos que le pueda dar celeridad a las reparaciones o redireccionar a quien corresponda, adjunto sectores afectados. Luminaria Ciprés de la Cordillera con Belloto del Sur. Ese es otro, un reclamo todo en el sector Don Vicente Bosque Mar. Hay que darle con el nombre y apellido. Esto fue en el año 2023, en noviembre de 2023, el mensaje que acabo de leerles. Imagínense. Y todavía no hay solución. Y además, desde el 2023 hasta la fecha, han sido continuos los reclamos de los postes también que mencioné delante y de la cantidad de luminarias que están apagadas. Y usted sabe que la ocasión hace al ladrón. ¿Y cuál es la ocasión? La oscuridad, pues. ¿Dónde se mueven los malitos, los malulos? Cuando nadie los ve, pues. Entonces, complicado cuando están sin luminarias, porque la seguridad se torna bastante difícil. Me imagino que la cantidad de niñitas y niñitos que tienen que llegar a oscuras después del colegio o la universidad, los adultos responsables de cada uno de los menores tienen que salir a buscarlos por temor a que les suceda algo. Y así también los adultos mayores tienen el temor de ser asaltados también, porque la oscuridad, insisto, hace al ladrón. Y estar 3 años sin estar operativos las luminarias, y sobre todo específicamente de los postes AS9545 y AS9503, esto ya es irrisorio. Sabemos que vamos a dar a conocer algunos nombres sin apellidos: Juan, Alberto, Luis, Esteban, Ricardo, Jaime, y también hay un Rodrigo ahí, que trabaja en el Departamento Eléctrico de la Municipalidad. Nos escuchan y que puedan pedirme por interno, escríbanme nomás, no se preocupe, al Instagram Voces y Tendencias, y nosotros le vamos a hacer llegar el requerimiento de nuestro auditor que recién estamos hablando. Esto como crítica constructiva, ¿ok? Porque en estos momentos los vecinos ya están prendiendo velitas a estos postes y a las luminarias para cantarle el cumpleaños feliz. Se van a reunir todos esta tarde por los 3 años de estar sin luminarias en los sectores que ya hemos dado a conocer. Raya para la suma, vamos que seguimos. Ahora nos vamos a trasladar al corazón de la Isla Grande de Chiloé, específicamente a la comuna de Chonchi, donde un colectivo de artesanos y microemprendedores locales están sacando aplausos a nivel nacional e internacional, porque los medios internacionales especializados destacaron su exitosa línea de productos para el hogar, elaborados bajo estrictos conceptos de economía circular, utilizando como materia prima descartes de madera nativa y podas autorizadas y fibras textiles recicladas, escuche bien, de la industria local. Estos creativos transforman lo que antes se consideraba residuo o basura en hermosas piezas decorativas que son utilitarias y de alto valor patrimonial, y automáticamente abrieron brechas de nuevos mercados al comercio justo a nivel nacional y también internacional. Es un tremendo ejemplo, amigas y amigos, de sustentabilidad que demuestra que el cuidado del medio ambiente es una gran fuente de innovación y empleo. Por eso lo aplaudimos a nuestros amigos y amigas de la Isla Grande de Chiloé, para ser más específico, en la ciudad de Chonchi. Y téngase presente que luego a las 18 horas, menos palabras, más música, en lo que es el regreso a casa de Voces y Tendencias. Ah, pero tengo acá... ¿Tengo un audio? Sí, tengo un audio. ¿Qué me está diciendo acá un audio, Gonzalo? ¿Cómo está, Gonzalo? Buenas tardes.
2: Lo mismo pasa, amigo, en el lomo de toro de ahí del bosque nativo. No se ve la gente y con lluvia peor. Y ahí salen vehículos de alto cual más los que van cruzando la... que vienen de Puerta Sur hacia Cardonal. Ahí es súper peligroso. Todas las tardes hay problemas ahí.
1: Con la falta de luminarias, se da cuenta, ¿no? Ahora sí, nos vamos con Stacy Q.

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1: En el 92.3 de Puerto Montt, indicamos la hora.
2: 18 horas, 1 minuto.
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1: 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En la ruta de voces y tendencias, cuidado con las líneas blancas, las tapas de alcantarilla, especialmente si hay humedad. Son verdaderas pistas de hielo para tus neumáticos. Písalas con la moto lo más vertical posible. Consejo para acompañarte a esta hora de la tarde en voces y tendencias.

Siempre aquí en la compañía de Voces y Tendencias en el regreso a casa, con buenos consejos. Por ejemplo, unas plumillas desgastadas pueden nublar por completo tu visión en un día lluvioso. ¿No lo sabías? Ahora, ¿qué debe hacer? Fácil, cambiarlas a tiempo y mantener el depósito de agua con líquido limpiador. Hay que asegurarse de una vista despejada. Mientras sigas escuchando y conduciendo, los clásicos también del regreso a casa de Voces y Tendencias.

Atención, queridos conductores y conductoras que en este momento van escuchando el regreso a casa de Voces y Tendencias. Si te tocan transitar por caminos interiores o de ripio bajo la lluvia sureña, recuerda que la adherencia disminuye drásticamente. Tome las curvas a velocidad muy baja para evitar derrapes, mantener el rumbo y seguir escuchando también los clásicos de Voces y Tendencias en el regreso a casa.

¿Le gustó ese clásico? ¡Qué bueno! Pero ahora, escúcheme con atención. ¿Sabía usted que en la calle no estamos solos? Los peatones y ciclistas son los usuarios más vulnerables de la vía. Y si nosotros vamos conduciendo, debemos darle su espacio, respetar los pasos de cebra y mantener la distancia de 1.5 metros al adelantar a un ciclista. Así que, a conducir con respeto y seguir escuchando los clásicos en el regreso a casa de Voces y Tendencias.

Este horario es espectacular, ¿cierto? Escuchando clásicos aquí en el regreso a casa de Voces y Tendencias. Recuerde, el viento del sur a veces golpea fuerte de costado. Eso en ocasiones desestabiliza el vehículo. Entonces, ¿qué debemos hacer? Sobre todo al adelantar los camiones es re complicado. Sujete el volante con ambas manos, con firmeza, y reducir la velocidad para mantener la trayectoria de su vehículo. Así que a viajar firme y seguir escuchando los clásicos de Voces y Tendencias.

Disfrutamos la ruta en el regreso a casa de Voces y Tendencias. Con el frío del sur, los vidrios tienden a empañarse rápido por la diferencia de temperatura. Así que hay que usar el aire acondicionado o el desempañador trasero para mantener una visibilidad limpia de 360 grados. Es un buen consejo para que no descuides tu vista y seguir escuchando los clásicos en el regreso a casa de Voces y Tendencias.

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1: Esta vez hablaremos de El himno de la superación en Rocky 3. En Voces y Tendencias, nos subimos al cuadrilátero en el año 1982. Sylvester Stallone estaba buscando la música perfecta para Rocky 3. Originalmente, quería usar la canción Another One Bites the Dust de Queen, pero la banda británica le negó los derechos. Desesperado, Stallone le dejó un mensaje en el contestador a una banda de rock de Chicago que recién empezaba. Les mandó una copia de la película y les pidió un tema con ritmo de golpes de boxeo. Los músicos compusieron un himno de estadios que hoy todo el mundo usa para entrenar. Aquí está la mirada del tigre en Voces y Tendencias. Eye of the Tiger por la banda Survivor. Suban el volumen y disfrutemos de este tremendo clásico.

En el regreso a casa de Voces y Tendencias te informamos que los temporales del sur suelen dejar ramas, hojas o pequeños desprendimientos de tierra en las rutas secundarias. Hay que tener atención con eso, nunca olvidarse. Conducir con luces encendidas y la mirada atenta al camino para anticipar cualquier obstáculo. Viaja alerta y sigue disfrutando los clásicos en el regreso a casa de Voces y Tendencias.

para seguir avanzando juntos en el regreso a casa de Voces y Tendencias y llegar relajaditas, relajaditos al hogar. Tenga presente que en nuestro hermoso sur de Chile es muy común encontrar animales sueltos en la vía, especialmente al amanecer o al caer la tarde. Si ves señalética de zona ganadera, hay que disminuir la velocidad, pues, y mantenerse atentos a los costados de la ruta. Conducir con precaución y seguir escuchando también los clásicos es elemental en el regreso a casa de Voces y Tendencias.

acompañándoles en el regreso a casa de Voces y Tendencias. Usted, mi querida amiga, mi querido amigo que le gusta andar en moto, mantenga siempre la regla de los 2 segundos. ¿Qué quiere decir esto? La distancia de frenado en la moto es mayor de lo que crees. Darte espacio es darte una oportunidad de reaccionar.

¿Cómo están los fanáticos de las mascotas? ¿Usted lo están esperando en la casa? Obviamente. Entonces, si viajas con tu mejor amigo de cuatro patas, recuerda que la ley prohíbe llevar mascotas en los asientos delanteros o sueltos. ¿Cómo lo tiene que hacer? En este caso, usar un arnés de seguridad o su canil correspondiente. Viajen todos seguros y sigan con los clásicos en el regreso a casa de Voces y Tendencias.

0: Y así llegamos al final de hoy en Voces y Tendencias. Nos hemos puesto al día con lo último en noticias, curiosidades y tendencias en la voz de Ángel Contreras Veroiza. Mañana nos reencontramos. 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
2: En el 92.3 de Puerto Montt, indicamos la hora.
3: 19 horas, 1 minuto.
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1: 19 horas, 28 minutos.
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1: 19 horas, 59 minutos.
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